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0: avanzamos en esta bonita, espectacular noche a esta hora. Disfrutando de toda la programación, de la compañía de todos ustedes. Un besito gigante. Recuerden que el WhatsApp de La Favorita está totalmente habilitado para que soliciten la buena música. Llega Don Omar. Con eso que se titula Pobre Diabla.
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Luis Mateos. Una bonita canción. 7:31, avanzamos. Con la number one llega Rómulo Caicedo. Esto que se titula 20.

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3: Noche con 50 minutos y la favorita de todos, 24-7. 7 días de la semana, 24 horas de buena música. Los dejo con la mejor programación, que Dios los bendiga. Mañana igual, en el mismo horario, por el mismo lugar, en las mismas aplicaciones. Para que no se les olvide, para que no tengan ninguna excusa de no escuchar la mejor. Llega y los dejo con Mariluna de Pecos Camba.

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9: Las 8 en punto.
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1: Las 4:02.

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1: Las 4 y 33 minutos.
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4: Las 5 en punto.
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Ya son las 5 de la mañana, 11 minutos, 5:11. ¿Cómo están? ¿Cómo va todo? ¿Qué andan haciendo en esta mañana de miércoles? Es el ombliguito de la semana. Y aquí estamos con la mejor programación, la programación especial de La Favorita Me Encanta. ¿Cómo están? ¿Cómo va todo? ¿Qué andan haciendo? ¿En dónde están reportando sintonía en esta mañana? Ustedes se comunican conmigo a través del 314-255-3917, 314-255-3917, la programación especial de La Favorita en esta mañana de miércoles. Por acá están los oyentes en línea. Me saludan como siempre desde Agrícola Circasia. Muy buenos días, está Yair Solera y todo el combo reportando sintonía en esta jornada. Gracias por estar en sintonía con nosotros, un abrazo cordial. Saludando a sus amigos José Rodríguez, Giovanni Chávez, William Villegas, la señora María de la Paz. Quieren escuchar Los Caminos de la Vida de los Diablitos, que ya vendrá para ustedes en contados minuticos. Gracias por estar reportando sintonía en esta jornada de día miércoles. ¿Dónde andan? ¿Qué andan haciendo a esta hora del día? La línea habilitada en el 314-255-3917, programación crossover que nos encanta en esta jornada. Hoy ya 16 de septiembre, este mes está pasando bastante rápido, ¿no les parece? Es la percepción del tiempo, mucho más rápido que antes. ¡Me encanta! Y aquí está La Favorita para acompañar. Les traigo buena música, las canciones también que ustedes me programan en esta jornada de miércoles a través del dial que nos encanta. No se olviden que estamos en redes sociales, nos encuentra como arroba la favorita me encanta y arroba la región medios. Estamos en Facebook, en Instagram, en TikTok, para que nos puedan también sintonizar en cualquier momento del día o de la semana. 5:13, llega Juan Gabriel, esta canción se llama Bésame. 5:13.

0: Son las 5 de la mañana, 23 minutos, 5:23. ¿Cómo están? ¿Cómo va todo? ¿Qué andan haciendo en esta jornada de miércoles? Hoy ya es mitad de semana, semana que va pasando muy rápido, según mi punto de vista, pero aquí estamos con la buena música para que sea más llevadera. Saludo cordial para la gente madrugadora que ya está de camino al trabajo. Ahí están en el transporte público intermunicipal, transporte público urbano, transporte empresarial.
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0: Servicio especial, los amarillitos también que están desde muy temprano en sintonía. El abrazo cordial, gente madrugadora y trabajadora en esta mañana de miércoles. Los saludamos. ¿Cómo están? ¿Cómo va todo? Me escriben, me envían notica de voz a través del 314-255-3917. 314-255-3917, la programación especial de La Favorita Me Encanta. A esta hora diciéndoles hola, buenos días, ¿dónde se encuentran? Porque uno no amanece con cualquiera, amanece con La Favorita en el dial 88.3.
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Son las 5 de la mañana, 24 minutos, 5:24. Aquí está la señal favorita, la que nos encanta, compartiendo información relevante en este primer boletín informativo de la mañana. Les compartimos información relevante acerca de la inauguración de una placa huella que se va a realizar aquí en el municipio de Cogua próximo viernes 18 de septiembre, 3 de la tarde, en la vereda Páramo Alto, sector La Recevera. Desde la Secretaría de Infraestructura de la Alcaldía de Cogua, con el acompañamiento del Departamento Nacional de Planeación, invitan a toda la comunidad de este sector y sectores aledaños que quieran formar parte de la entrega oficial de esta placa huella, que fue construida gracias a los recursos de regalías en la vereda Páramo Alto, sector de La Recevera. La cita es este viernes 18 de septiembre a partir de las 3 de la tarde, para que lo tengan en cuenta y puedan acompañar este espacio, de esa forma vincularse a las actividades que se articulan desde la administración municipal. Información importante también en Zipaquirá. No se olviden que se va a realizar el Día de la Familia Campesina este domingo 20 de septiembre en la vereda Venta Larga. La Secretaría de Desarrollo Rural Ambiente de Zipaquirá está informando entonces la convocatoria para este próximo domingo 20 de septiembre. Vereda Venta Larga, para celebrar, conmemorar el Día de la Familia Campesina Zipaquireña 2026. Espacio para compartir y disfrutar con la comunidad, lo que ha dicho la Alcaldía de Zipaquirá. Recuerden, vereda Venta Larga, este domingo tendrán el Día de la Familia Campesina. Son las 5 de la mañana, 26 minutos. Llega Tiny junto a J Balvin, esto es Agua.

0: las 5:34 de la mañana, 5:34, amaneciendo con la favorita, porque uno no amanece con cualquiera, amanece con el dial que nos encanta. Y aquí estamos en esta mañana de miércoles, acompañándolos, acompañándolas, donde quiera que se encuentren, sea cual sea la actividad cotidiana que realicen. Muchos y muchas amos y amas de casa ya alistando todo para sus hijos, para sus hijas, para dejar listo todo para el transcurso del día. Y aquí está la favorita para acompañarlos. Me saludan en el 314-255-3917. Quienes están en sintonía por acá, como siempre, está Geraldine Lara desde el municipio de Gachancipá. Geraldine, muy buenos días. ¿Cómo estás? ¿Cómo va todo? Ella nos dice bendiciones para todos, que sea un maravilloso día. Reportando sintonía desde Gachancipá, porque la favorita me encanta. Ya quiere escuchar la canción El Campesino Embejucado, que ya vendrá para ustedes en contados minuticos. Gracias por estar en sintonía, Geraldine. Buen día. ¿Quién me saluda? Buenos días.
1: Favorita, muy buenos días. Aquí levantándonos hasta ahora con la ayudita de Dios. Hoy todo va a salir bien.
0: Sí, señor.
1: La favorita, me podían complacer con la canción La Noche de Joy Arroyo. Claro. Y que mi Dios me los bendiga y tengan un hermoso día. La favorita, me encanta.
0: Eso, muy bien. Ahí están los oyentes en línea. Buenos días. Gracias por estar reportando sintonía en esta mañana de miércoles con la señal favorita, la que nos encanta. A esta hora los saludamos a ustedes. 5:36, me voy con información. Les comparto rápidamente los resultados del chance y la lotería del día de ayer, martes 15 de septiembre. Lotería de la Cruz Roja y Lotería del Huila. Número ganador, Lotería de la Cruz Roja 0016-0016 de la serie 173, premio mayor de 7 mil millones de pesos. Lotería del Huila, número ganador 4614-4614 de la serie 063. Premio mayor de 2 mil millones de pesos. Ya frente al chance. Cafeterito Noche 96-36-96-36. Dorado Noche 84-94-84-94. Astro Luna 46-98-46-98. De la serie de Sagitario. Caribeña Noche 95-00-95-00. Sinuano Noche 9606-9606. Motilón Noche 0564-0564. Culona Noche 2649-2649. Fantástica Noche 54-64-54-64. Chontico Noche 6309-6309. Paisita Noche 6651-6651. Y Astro Sol 3567-3567 de la serie Aries. Resultados de chance y lotería, lo que jugó ayer martes. Se lo cuentan esta mañana, la favorita me encanta. Llega Calibre 50, esta canción se llama Siempre te voy a querer. 5:38.
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0: Son las 5:42 en la mañana, llegan los diablitos, esto es Los Caminos de la Vida.
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0: Son las 5:46, 5:46, avanzando en esta mañana de miércoles con la programación que a ustedes les gusta. 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También estamos con nuestra propia página de internet www.lafavoritameencanta.com y nuestro propio canal de televisión a través de Cable Más y WG Comunicaciones, donde encontrará esta señal para los municipios de Coguas, Zipaquirá y Nemocón. Ahí está la señal favorita en televisión. 5:47, 5:47. ¿Cómo están? ¿Cómo va todo? ¿Qué andan haciendo en esta mañana?
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0: Mucha atención porque el gobernador de Cundinamarca dio a conocer un lamentable hecho de agresión contra un agente de tránsito en el municipio de Huasca. Durante un operativo de control solicitado por la alcaldía de ese municipio, el gobernador Jorge Emilio Rey reveló que durante la verificación de documentos, el conductor de una motocicleta se negó a entregarlos y lanzó contra el agente un objeto encendido con material inflamable, causándole quemaduras. Luego prendió fuego a la motocicleta para evitar su inmovilización y agredió a los policías que acompañaban el operativo. Los agentes de tránsito, asegura el gobernador, al igual que la policía, están en las vías para hacer cumplir las normas y proteger la vida de los ciudadanos. Fue claro en asegurar que ningún servidor público debe ser agredido por cumplir con su labor. El agresor quedó a disposición de las autoridades competentes y emprenderán todas las acciones jurídicas a que haya lugar. Jorge Emilio Rey rechazó totalmente este tipo de hechos que no tiene ninguna justificación. También compartió el video en el cual se nota el momento en el cual el individuo enciende este elemento que parecía ser algo parecido a una tela con gasolina. Se lo lanza al agente de tránsito, le cae en una pierna y se le comienza a incendiar la pierna al funcionario. Pues está este lamentable hecho. Ya a través también de nuestras redes sociales hemos compartido el video para que puedan ver un poco más de lo que estamos hablando. Sin embargo, pues el gobernador de Cundinamarca, Jorge Emilio Rey, anunció las acciones jurídico-legales contra este individuo por la agresión que le realizó a este agente de tránsito de la gobernación durante un operativo de control en Huasca solicitado por la alcaldía de ese municipio. 5:49 en la mañana, también mucha atención porque el Ministerio de Salud y el Instituto Nacional de Salud confirmaron un nuevo caso importado de sarampión en el Amazonas. Se trata de un niño peruano de 2 años que ingresó a Colombia por Leticia. Con este caso ya son 15 los asociados a importación internacional en 2026. Por eso refuerzan el llamado a la vacunación y a las medidas de prevención. Recordemos que a semana epidemiológica 36 de 2026 no se ha evidenciado transmisión sostenida del virus en el país. El actual contexto epidemiológico regional exige mantener una alta vigilancia y fortalecer las acciones de prevención. Por el momento, entonces, encuentran realizando las acciones necesarias para minimizar el riesgo en la aparición de nuevos casos, verificando los esquemas de vacunación de la población, identificando los contactos y realizando las búsquedas activas comunitarias e institucionales. Eso fue lo que reveló el Ministerio de Salud y el Instituto Nacional de Salud, quienes confirmaron este nuevo caso importado.

sarampión en el Amazonas, un niño peruano de tan solo 2 años de edad. 5:51 en la mañana. Llega el charrito negro, esta canción se llama ¿Quién? 5:51.

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0: Ya son las 6 de la mañana, 10 minutos. 6 de la mañana, 10. Ahí estaba la piña madura de los 50 de Joselito, porque ya desde septiembre se siente que viene diciembre. Y aquí estamos con la mejor música en este ya fin de año. Nos quedan poco menos de 4 meses para terminar este año 2026, aquí está la favorita para que sigamos compartiendo con la mejor música y la información actualizada como siempre. Ustedes me saludan a través del 314-255-3917. ¿Quién está en línea? ¿Quién me dice hola en esta mañana? Hola, buenos días.
1: Buenos días, Osquitar. Los saludo en este miércoles. Gracias por la programación que nos brinda a los oyentes.
0: Señora.
1: Bendiciones, Osquitar, para este día. Gracias por acompañarnos todos los días en Amaneciendo con la Favorita. Me regalas la canción de El Tucanazo.
0: Ajá.
1: Un saludo para Néstor y la señora Nancy, que van en sintonía de La Favorita. Me encanta.
0: Eso, muy bien, está Dianita en sintonía en Zipaquirá. Un abrazo para ti, feliz día, gracias. Hola, buenos días.
2: Muy buenos días, Osquitar.
0: Buenos días.
2: Qué gusto poder saludarte.
0: Hola, Anita.
2: Aquí, como siempre, desde El Morteño, reportando la sintonía. Hoy quisiera escuchar la canción de Shakira, Soltera. Gracias. 88.3, La Favorita. Me encanta.
0: Eso, muy bien. Ahí está, como siempre, Anita, desde la vereda El Morteño, aquí en el municipio de Cogua. Ya vendrá esta canción con mucho gusto para ustedes. También por acá me saludan, como siempre, La Favorita, que nos encanta, desde Cogua Centro, trabajando desde cualquier hora con la mejor, La Favorita. Muchas gracias, muy amable. Ahí me envía también el videito mi oyente, muy juiciosa, con su radio a todo volumen y trabajando arduamente en esta mañana. Me alegra mucho. Espero que sea una mañana muy, muy fructífera, muy agradable. Ahí están mis oyentes microemprendedores, microempresarios que están en sintonía desde el municipio de Cogua, aquí en el centro de esta municipalidad. 6:12 en la mañana, no se olviden, amigos oyentes.
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0: 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Nos vamos de música. Llega Joan Sebastián. Esto es 25 Rosas.

0: Son las 6 de la mañana, 21 minutos, hoy 21. Aquí está la señal favorita, la que nos encanta en esta mañana. ¿Cómo están? ¿Cómo va todo? Aquí está la señal favorita en esta jornada de miércoles. Hoy ya 16 de septiembre. Esta es la programación que nos encanta. Por acá me saluda nuevamente 314-255-3917. Muy buenos días, reportando sintonía como siempre está Diana Elizabeth desde Yacopín, Cundinamarca. Muy buenos días. Ahí están en el corregimiento de Ibama. Me dicen, vamos por un nuevo día y uno más para la pensión. Eso tiene mucho sentido para mí. Tengan un lindo día para todos, solo porque es miércoles, el ombligo de la semana. Muchas gracias, muy amables. Ahí está como siempre Diana desde Yacopín, Cundinamarca, corregimiento de Ibama. Están reportándonos sintonía a esta hora del día. Son muy amables, muy cordiales. Gracias por estar con nosotros a esta hora del día. Vamos programando las canciones que me están solicitando en esta mañana y también con información relevante.
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0: Hablamos del municipio de Chía, en la ciudad de La Luna. El Departamento de Policía de La Sabana realizó operativos en la tarde del día de ayer, martes 15 de septiembre. Este fue el reporte que entregaron desde el Departamento de Policía de La Sabana sobre los resultados de esa operación.
2: La Secretaría de Gobierno, Migración Colombia, Policía Nacional y Secretaría de Movilidad realizaron controles y registro a personas en la tarde de este martes 15 de septiembre de 2026 en diversos comercios del centro de Chía. El resultado fue la intervención en 9 barberías y el registro a 13 migrantes. Las autoridades de Chía continúan haciendo un llamado a que todas las personas vinculadas laboralmente al municipio cumplan con los requerimientos establecidos en el Código Sustantivo del Trabajo y las políticas de migración Colombia.
0: Ese fue el reporte que entregaron desde el Departamento de Policía de La Sabana, operativo con el apoyo de los agentes de tránsito de Chía, también de Migración Colombia, revisando la operatividad por parte de las y mejor los establecimientos de comercio en la ciudad de La Luna. Son las 6 de la mañana, 24 minutos, la información desde Cogua a esta hora. No se olviden que los están invitando desde la Secretaría de Infraestructura a una jornada de embellecimiento. Mañana jueves 17, el viernes 18 de septiembre, a partir de las 8 de la mañana en el sector de los conjuntos. Invita a la Junta de Acción Comunal de La Granja, Junta de Acción Comunal del Altico y las comunidades de estos sectores. Por supuesto, la Secretaría de Infraestructura de la Alcaldía de Cogua comparte esta invitación para que se vinculen a esta jornada de embellecimiento mañana jueves y el próximo viernes a partir de las 8 de la mañana en el sector Conjuntos. Son las 6 de la mañana, 24 minutos, hoy 24, esta es la señal favorita, la que nos encanta. Llega esta canción, la hace Shakira, se llama Soltera, 624.

0: Así es, estamos en La Favorita en esta mañana de miércoles. Ahí teníamos a Eddie Herrera con esta canción, ¿Cómo llora mi alma? 6:34 en la mañana, aquí está la señal que nos encanta. Ustedes se comunican conmigo a través del 314-255-3917. ¿Dónde andan? ¿Qué andan haciendo? Me envían su notica de voz, mensaje de texto. Los saludo a esta hora. ¿Quién está en sintonía? Hola, hola, buenos días.
1: La Favorita, buenos días. Saludos desde Argentina, Marta Vereda, San José, sector del Puyol. Mi nombre es Adriana María Rodríguez.
0: Sí.
1: Para pedirte la canción de Arbolito Navidad, los 50 de José Lito. Muchísimas gracias.
0: Gracias a ti por estar en sintonía con nosotros en esta mañana. Si me alcanza el tiempo, con muchísimo gusto, ni que estuviéramos bravos. Gracias, Adriana, por estar en sintonía. Por acá me saludan. Feliz y bendecido día para todo el equipo de La Favorita y fieles oyentes. Que la paz inunde sus corazones y sus familias. ¿Quieren por acá escuchar una canción? Gracias, Dios los bendiga. Eduardo desde Patacica reportándose como siempre. Eduardo, buenos días. Gracias por estar en sintonía con nosotros en esta mañana. Por acá tengo un mensaje de cumpleaños. Buenos días. Hola.
2: Buenos días, Osquiter, ¿cómo estás? Quiero dar un saludo muy especial de cumpleaños para mi hijo, Juber Alexander Prieto Rivera. Quiero decirle que lo amo, que lo adoro, que gracias a Dios, le doy gracias a Dios por llegar un día como hoy a mi vida, alegrarme mi día con sus locuras, con sus cosas, con todo lo que él hace cada día. Gracias por ser ese hijo amoroso, cariñoso, estudioso, juicioso. Que todas sus metas se le cumplan, que él quise que sea mecánico y ojalá que mi dinero lo tenga para que sea una gran persona, que sea el hombre más juicioso, que sea la carrera que sea, que siempre lo voy a estar apoyando, que siempre lo voy a apoyar.
0: ¿Ahora?
2: Sí, lo saluda su papá Juber, su mamá Nelly, sus hermanas Laura, Jennifer, Lady, parte de su madrina Diana, su padrino Diego, de parte de sus abuelos, tíos, primos y de parte de Juan, que lo queremos mucho, que cumpla muchos años más, que mi Dios me lo bendiga hoy, mañana y siempre. Él se encuentra en Guatavita. Gracias, Esquita. Feliz día para todos.
0: Eso, muy bien. Ahí está el saludo cordial de cumpleaños en esta mañana. Gracias por estar en sintonía con La Favorita. Ahí está Nelly, como siempre, desde Guatavita. La tierra de la leyenda del Dorado. Están en sintonía esta hora con nosotros. Ahí Guatavita. La tierra del cacique, ordeñando como todos los días, muy juiciosa Nelly. Ahí está el saludo de cumpleaños para él, 6:37.
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0: 6:37 en la mañana y tenemos que hablar del mundo del deporte. Lo que ha venido ocurriendo en las últimas horas, se lo cuenta La Señal Favorita, la que nos encanta. Tenemos que hablar de la Copa Sudamericana porque Santa Fe lamentablemente no logró avanzar a la siguiente ronda del campeonato. Perdió el día de ayer 2-0 frente a Vasco da Gama por la vuelta de los cuartos de final de la Copa Conmebol Sudamericana. Se llevó a cabo en el estadio Soa Janeiro de Río de Janeiro. Anotaron para Vasco da Gama Bruno Duarte da Silva y David Correa da Fonseca. Se despide entonces así el último equipo que quedaba en competencias internacionales para Colombia. Vamos a ver cómo siguen los equipos colombianos ya de cara a esta nueva temporada. Al menos acá en el fútbol colombiano, porque la recta final de las competencias internacionales pues se realizará sin ningún equipo colombiano. ¿Qué ha pasado en el fútbol de nuestro país? Les recuerdo entonces acerca de los partidos que tendremos en el transcurso de esta semana. Ayer Alianza venció 2-1 a Boyacá Chicó, partido de reposición de la jornada 3. Hoy tendremos dos partidos. Por la fecha 7, Once Caldas contra el Tolima. Por la fecha 13, Santa Fe mejor, Nacional contra Internacional de Bogotá. Mañana, por la fecha 9, Bucaramanga contra el Medellín. La jornada 11, que es en la cual va todo el campeonato, iniciará el próximo viernes. Vamos a estar pendientes porque Hoy tendremos dos partidos del fútbol profesional colombiano. Hablemos de la decisión que comunicó ayer James Rodríguez. Y es que el colombiano se retiró oficialmente de la selección Colombia. El día de ayer, por supuesto que hubo mucha información en torno al colombiano James Rodríguez, que decidió a través de un video dar a conocer su retiro de la selección Colombia luego del fracaso en el Mundial y de otros fracasos como el subcampeonato de la Copa América. Pues James decidió que ya había llegado el momento de decir adiós. Y a través de este video en redes sociales, pues ya lo comunicó oficialmente. Vamos a estar muy atentos, sobre todo a lo que tiene que ver con la despedida. Si en alguno de los partidos amistosos, por ejemplo, que vamos a tener antes de que se acabe el año, pues el jugador colombiano será convocado y se le realizará una despedida como se merece. Esto fue lo que dijo James Rodríguez en el marco del video que compartió en sus redes sociales.
4: Gracias. Gracias por acompañarme durante tantos años. Gracias por celebrar conmigo, por sufrir conmigo, por exigirme, por apoyarme y por hacerme sentir su cariño en cada rincón del mundo. Sé que vienen nuevas generaciones, nuevos jugadores, nuevos sueños. A ellos les deseo lo mejor. Que entiendan siempre el privilegio que significa vestir esa camiseta y que la defiendan con el alma. Yo me voy tranquilo porque sé que lo di absolutamente todo. Gracias por cada recuerdo, gracias por cada abrazo y gracias por cada momento. Muchas gracias, Selección Colombia, y gracias, Colombia.
0: Pues ahí está, esta es la parte final del video que compartió James en sus redes sociales, en las cuales ya deja claro entonces que se despide la Selección Colombia. ¿Y por qué decía yo, por ejemplo, de que puede ser convocado todavía para los amistosos antes de que se acabe el año para rendirle homenaje? Y es que al menos en Argentina lo van a hacer con Lionel Messi. El que fuera campeón del mundo en 2022 con Albiceleste fue convocado ya para la doble fecha FIFA de finales de este mes de septiembre, inicios de octubre. Con lo cual Argentina le va a rendir homenaje en su propia casa al jugador argentino. Eso podría pasar con Colombia, todavía no se ha confirmado, pero aún así estaremos pendientes de lo que suceda. La prensa internacional, jugadores de fútbol, compañeros de la selección y por supuesto que muchos hinchas se manifestaron agradeciéndole al jugador colombiano por las alegrías entregadas al combinado nacional durante 15 años de carrera dentro de la Selección Colombia. Una cifra bastante significativa, y es que James deja récords con la Selección Colombia. En total disputó 131 partidos, anotó 31 goles y dio 43 asistencias. Jugó 3 mundiales, 4 Copas América, siendo subcampeón en la edición 2024, además de ser el máximo asistidor de la tricolor, es el colombiano con más goles en eliminatorias al mundial. James es, junto a David Ospina, el jugador que más veces vistió la camiseta de Colombia. A nivel de goles, es el segundo máximo goleador de la historia, solo superado por Radamel Falcao García. El mediocampista debutó en octubre de 2011 de la mano de Leonel Álvarez y vistiendo la camiseta número 5 en la victoria 2-1 sobre Bolivia en La Paz por eliminatorias sudamericanas. Su último partido fue 15 años después ante Suiza en octavos de final del Mundial del 2026, cuando nos quedamos eliminados de la Copa del Mundo. Pues ahora no sería loco pensar que, como vienen al menos 5 partidos amistosos, uno de ellos totalmente asegurado en Colombia, en Cali, pues se le podría rendir homenaje al jugador colombiano. Vamos a estar pendientes de lo que suceda frente a ese tema. 6:43, información para ustedes a esta hora. Llega Los Tucanes, artista de concierto con La Favorita en Bogotá. Esto es El Tucanazo.
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15: Las 7 en punto.
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0: Son las 7 de la mañana, 4 minutos, 7 de la mañana, 4. Aquí está la señal informativa de La Favorita. Me encanta en este día miércoles, hoy ya 16 de septiembre del año 2026. Les traemos la información más relevante de las últimas 24 horas, lo que es noticia en este momento, lo que se prevé será noticia en el transcurso del día a través de la señal informativa de La Favorita. Vamos a hablar de lo que anunció en este caso la gobernación, y es que más de 828 incendios forestales han afectado cerca de 3.140 hectáreas en Cundinamarca durante este año 2026. También desde la Corporación Autónoma Regional de Cundinamarca habilitaron 12 puntos de recolección post-consumo en articulación con las alcaldías municipales, como una iniciativa que busca fortalecer la cultura de separación y gestión adecuada de los residuos post-consumo. Ya les vamos a contar porque pues hay invitación en municipios también de Sabana Centro donde se realizan este tipo de recolecciones. Por supuesto que vamos con convocatoria de las distintas alcaldías de Cuba, Zipaquirá, Tocancipá. Vamos a hablar de los operativos que llevó a cabo la policía en Chía por parte del Departamento de Policía de La Sabana con el apoyo de Migración Colombia y la alcaldía a través también de los agentes de tránsito. Ya les vamos a contar más detalles acerca del nuevo caso importado de sarampión en el Departamento del Amazonas que anunció el Ministerio de Salud y el Instituto Nacional de Salud en las últimas horas. Hablaremos también del llamado a la ciudadanía aquí en Cogua, de los sectores rurales a respetar el desarrollo de Placahuellas. Ya les vamos a contar de qué se trata. Son las 7 de la mañana, 6 minutos, 7:06. Información relevante que les compartimos a esta hora del día a través de la señal favorita. Hablemos de la Corporación Autónoma Regional de Cundinamarca porque la entidad advierte responsabilidad de privados por romper jarillones en sequía, lo que sería la causa de inundaciones en los meses de invierno. Un llamado a los agricultores, ganaderos y comunidades rurales a abstenerse de romper o destruir los jarillones y taludes de las fuentes hídricas que atraviesen sus predios. Con el fin de captar agua durante temporadas secas, hizo el director general de la Corporación Autónoma Regional de Cundinamarca, CAR, Alfred Ballesteros. La advertencia se da en momentos en el que el país transita hacia un fenómeno del Niño de gran intensidad y algunos propietarios de fincas deciden intervenir estas estructuras con el fin de evitar los costos del abastecimiento por bombeo mecánico, generando fracturas y debilitando las orillas de las corrientes hídricas, aumentando el riesgo de emergencia e inundaciones cuando retome el régimen de lluvias. El funcionario recordó que el mantenimiento y cuidado de estas zonas corresponde a sus propietarios y no a la corporación, como quedó demostrado en la más reciente decisión del Consejo de Estado que exoneró a la CAR de cualquier responsabilidad frente a las inundaciones ocurridas en 2011 en un club habitacional y recreativo ubicado en el municipio de Chía. Es importante recordar que en el marco de la Ruta de Preparación Climática, la corporación viene adelantando un conjunto de acciones preventivas frente a un fenómeno del Niño de gran intensidad que busca fortalecer las capacidades de respuesta de los diferentes sectores sociales y productivos ante escenarios de sequía, incendios y disminución en la disponibilidad de agua. Así lo aseguró el director de la CAR, Alfred Ignacio Ballesteros.
1: Desde la CAR Cundinamarca queremos hacer un llamado a todas las comunidades que habitan los territorios rurales a que cuiden y conserven sus fuentes hídricas y también los taludes marginales o jarillones de las fuentes hídricas. Desafortunadamente, en estas épocas que estamos atravesando, un verano, una época de sequía, fenómeno de Niño, es usual que los ganaderos, los agricultores, decidan intervenir los jarillones, fracturarlos, romperlos, para generar drenajes, para generar que el agua ingrese a sus predios sin tener que efectuar labores de bombeo mecánico, obviamente por ahorrarse una platica. Pero ¿qué sucede? Que cuando vuelve el invierno, el río o la quebrada crece, este jarillón no ha sido debidamente sellado y por allí se presentan las fracturas y se presentan luego las inundaciones de los predios. Hoy el Consejo de Estado ha tomado una decisión y ha exonerado a la CAR de cualquier responsabilidad por las inundaciones que se sufrieron en San Jacinto en el año 2010-2011. Haciendo una claridad, la CAR es la administradora de los recursos naturales, es la administradora del recurso hídrico. En Cundinamarca hemos tenido el privilegio de que la CAR ha liderado proyectos como la adecuación hidráulica del río Bogotá. Pero ojo, propietarios, son ustedes los responsables de cuidar los jarillones de sus predios, de hacerles mantenimiento, de conservarlos. No es la autoridad ambiental. Ninguna autoridad ambiental en Colombia ni en el mundo tiene la función de hacerle mantenimiento a los drenajes de aguas lluvias, ni tampoco a los jarillones que se han construido en predios privados para blindar estos predios de las inundaciones. Esa responsabilidad es de ustedes, porque no olvidemos, la gestión de riesgo y la gestión ambiental son una responsabilidad.
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0: Son las 7 de la mañana, 10 minutos, 7 de la mañana, 10 minutos. Información importante que les compartimos en esta jornada. Nos trasladamos al municipio de Cogua, donde la alcaldía, a través, en este caso, de la Secretaría de Infraestructura, en cabeza del secretario Jason Gómez, hace un llamado a la ciudadanía de los sectores rurales a respetar el desarrollo de las placabuellas que durante los últimos meses se están construyendo, sobre todo con recursos del Sistema General de Regalías. Esto es lo que dijo Jason Gómez, secretario de Infraestructura de Cogua, a través de los micrófonos de TV Unidos con nuestro colega periodista Ángel Barragán.
3: Administración municipal, hemos hecho un esfuerzo bastante significativo, esto de acuerdo pues al desarrollo de las mesas de plan de desarrollo, valga la redundancia. Esto pues se evidenciaba que el municipio carecía de bastante infraestructura vial. Nosotros pues nos colocamos una meta bastante ambiciosa, 7200 metros lineales de placahuella, pero pues hemos tenido algunas consecuencias, digámoslo así, con la comunidad, de acuerdo a que cuando iniciamos cada una de estas obras en cada uno de los sectores, son pocos los sectores que nos ayudan, nos colaboran y respetan estos cierres viales. Hemos tenido bastantes inconvenientes, algunos temas casi de accidentes con los maestros y demás, de acuerdo a que los vehículos no respetan, las motos no respetan, pues hacemos ese llamado a la comunidad también, como lo hemos mencionado día a día en las socializaciones y demás, de que pues cuidemos estos espacios, de que generemos esa tranquilidad también para que los operarios, para que los trabajadores puedan generar su trabajo, hacer su trabajo bien y que estas obras queden con las calidades esperadas.
4: En este sentido, se informa que el paso desde el sector Cuatro Caminos hacia el complejo deportivo se encuentra cerrado debido a la construcción de la placa huella en ese punto. De igual manera, permanece cerrado el paso vehicular por el predio ubicado frente al complejo deportivo. La administración municipal solicita a la comunidad acatar las restricciones, evitar el ingreso a las zonas intervenidas y utilizar las rutas alternas establecidas mientras avanzan los trabajos.
3: A una de las placahuellas hacemos una socialización previa al inicio de actividades. Dentro de estas pues hemos verificado todas las condiciones y dentro del PMT que se realiza pues se evalúan las posibilidades de tránsito por cada uno de los sectores. Específicamente en este sector, las socializaciones que se hicieron, la comunidad del sector del Golfito, sector Alfaro, además, llegó a la conclusión de que de generar entre todos una, digamos así, una colecta. ¿Para qué? Para colocar el tema de acelerante y poder salir por la parte de arriba. Ellos mismos hicieron esa colaboración y pues después algunas personas cogieron y utilizaron otro espacio que verdaderamente no estaba adecuado para el paso de vehículos. Pues nosotros tenemos dos obras, entonces no es una decisión arbitraria, sino es principalmente con el fin de proteger cada uno de estos espacios donde desarrollamos actividades. La mayoría de placahuellas, de tramos que estamos trabajando, pues principalmente dejamos un paso peatonal. Pero pues como lo hemos mencionado, la gente no respeta, no colabora, no ayuda en muchas ocasiones y pues que estamos evidenciando que pasan con vehículos, camionetas, motos y demás, pues causando esas afectaciones al tránsito pues normal que tenemos por esos espacios, que es únicamente peatonal.
4: Finalmente se invita a la comunidad a hacer uso de los canales y mecanismos de comunicación dispuestos por la administración municipal para informar y denunciar oportunamente cualquier situación o comportamiento de personas que puedan afectar, deteriorar o poner en riesgo el desarrollo de estas obras Cundinamarca, que busca mejorar las condiciones de movilidad y conectividad en los sectores rurales de Cowa.
3: La comunidad pues ha estado también al pendiente de cada uno de estos sectores, por lo tanto, cada afectación que se produce, la misma comunidad ha tomado sus foticos, la envían a la Secretaría de Infraestructura y se está evaluando con la Secretaría de Gobierno para poder generar estas multas, comparendos y demás que sean pertinentes de acuerdo al caso. La placa huella general, una vez terminada la obra, son 28 días para cada uno de los espacios. Tenemos próximamente el sector de Puente Mico, que ya está a punto de terminar. Tenemos el sector de la Resevera en Páramo Alto, que también ya lo inauguraremos la próxima semana. Entonces, pues, ese es llamado a la comunidad de que ya esperamos lo más, ahora esperemos lo menos y pues poder tener esas calidades que esperamos en cada una de las obras.
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0: Son las 7 de la mañana, 15 minutos. Información de la gobernación de Cundinamarca que tiene que ver con la declaración que entregó el gobernador Jorge Emilio Rey frente a un lamentable hecho de agresión a un agente de tránsito durante un operativo de control en Guasca, Cundinamarca, solicitado por la propia administración municipal. Aseguró el gobernador que es inadmisible esta agresión, ya que durante la verificación de los documentos, el conductor de una motocicleta se negó a entregarlos y lanzó contra el agente un objeto encendido con material inflamable, causándole quemaduras. Luego prendió fuego a la motocicleta en la que se movilizaba para evitar su inmovilización y agredió a los policías que acompañaban el operativo. Reiteró el gobernador Jorge Emilio Rey que los agentes de tránsito y la policía están en las vías para hacer cumplir las normas y proteger la vida de los ciudadanos. Ningún servidor público debe ser agredido por cumplir con su labor. El agresor quedó a disposición de la Fiscalía General de la Nación y anunció a la gobernación que emprenderán todas las acciones jurídicas a que haya lugar. El video fue compartido por el propio gobernador de Cundinamarca, en el que se observa cómo este individuo enciende lo que parece ser un pedazo de tela untado con algún combustible, que se encendió rápidamente, lo lanza contra el agente de tránsito, le cae en la pierna izquierda, se enciende el uniforme de este agente de tránsito y pues tienen que controlar la situación. Pues ahora estarán emprendiendo acciones jurídicas contra este hombre que atentó contra la vida de este agente de tránsito durante un operativo de control en el municipio de Guasca, en Cundinamarca, solicitado por la administración municipal en las últimas horas. Ahí está la información del departamento. Y también aprovechamos que estamos hablando de la gobernación de Cundinamarca. Mucha atención, porque el gobernador también informó que está abierta la segunda fase de Corazonarte, con cerca de 82 estímulos para que artistas, gestores, colectivos y organizaciones culturales lleven su talento a los 116 municipios del departamento. Si tienen una idea, un proyecto o mucho talento por mostrar, esta convocatoria es para ustedes. Consulten toda la información a través de www.idecut.gov.co y allí pueden participar. Pues es el gobernador de Cundinamarca quien también a través de sus redes sociales emitió esta invitación para todos quienes quieran formar parte de esta nueva convocatoria de Corazonarte, edición 2026.
1: Corazonarte vuelve con una segunda fase. Abrimos una nueva convocatoria para entregar hasta 82 estímulos que permitirán la circulación artística y promover y apoyar eventos culturales en los 116 municipios. Una inversión cercana a los 750 millones de pesos. Si usted está viendo este video y es artista, gestor o tiene un colectivo u organización cultural, ingrese a esta página www.idecut.gov.co. Revise la convocatoria, sus formalidades, sus requisitos y presente su proyecto. Este año, entre las dos fases, ya serán 2,000 millones de pesos en incentivos y promoción a la cultura de los cundinamarqueses.
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0: Mucha atención, vamos a hablar de un caso que genera alerta en el municipio de Cogua y Zipaquirá y tiene que ver con videos de cámaras de seguridad del día de ayer, martes 15 de septiembre, en los que se evidencia cómo un hombre intentó ingresar a algunas viviendas aquí en Cogua con una llave maestra. El hecho quedó registrado en una cámara de seguridad el día de ayer, martes 15 de septiembre, a las 5 de la mañana, 6 minutos, cuando un hombre de buzo blanco con capota, utilizando una cachucha negra, se acerca hasta la puerta de una vivienda del barrio San José, aquí en el municipio de Cogua, e intenta abrir la puerta del garaje, con lo que aparenta ser una llave maestra. Según la información que conocemos hasta el momento, también intentó ingresar a otras viviendas, pero el ángulo de la cámara de seguridad, pues en este caso solamente logró captar la entrada de este parqueadero. Las autoridades recomiendan mantener con candados, con pasadores, con todas las medidas de seguridad para evitar ser víctimas de ese tipo de hechos. Ahora, en las últimas horas también se había revelado un video de cámaras de seguridad en Zipaquirá, en donde también se había denunciado lo mismo, que un hombre estaba intentando ingresar a algunas viviendas. Hay personas que han visto ambos videos y aseguran que es la misma persona. Eso no se puede determinar todavía. Si es la misma persona, pues tendría el mismo modus operandi. Sin embargo, es materia de investigación. Mucha precaución. Acá entre nos ocurrió a contadas casas de la casa en la que vivo yo. 7 de la mañana, 20 minutos. Información importante también, mucha atención Cogua y alrededores, porque desde el consorcio vial Mario Huertas Casas, el consorcio vial MHC, la firma contratista del Instituto Nacional de Vías Sin Vías y el consorcio ICEAXA, interventoría del proyecto, aclaran a la comunidad en general que no se han divulgado ninguna información oficial de ofertas de empleo a través de terceros. Asimismo, aclaran que en ningún caso se solicitará dinero para acceder a oportunidades laborales con ellos, por lo cual dejan con total claridad la afirmación: no realice ningún pago y verifique previamente la información con el consorcio. Las convocatorias que se realicen serán a través de las líneas oficiales de atención, en este caso 323-245-7512 o 310-754-0078. Ellos tienen dos puntos de atención habilitado para el trabajo que vienen adelantando, porque ellos son los constructores de la doble calzada Zipaquirá-Ubaté. Así que mucha precaución, no le pueden pedir dinero por una oferta laboral con ninguna empresa y mucho menos con el consorcio vial MHC, firma contratista del Instituto Nacional del Invías, y el consorcio ICEAXA, interventoría del proyecto. Para que lo tengan en cuenta, amigos oyentes, no vayan a entregar su dinero, porque tras de que están buscando empleo, necesitan realmente trabajar y pues llegan estas personas inescrupulosas a robarles lo poco que tienen, engañándolos como si les fueran a dar empleo. Eso no se hace. 7 de la mañana, 22 minutos.
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0: Hablemos de las jornadas posconsumo que han habilitado desde la CAR Cundinamarca en alianza con los municipios. La Corporación Autónoma Regional de Cundinamarca, CAR, invita a la ciudadanía a participar en las jornadas de Me Sumo con Mi Consumo, una iniciativa que busca fortalecer la cultura de separación y gestión adecuada de los residuos posconsumo y evitar que materiales que requieran un manejo especial terminen en rellenos sanitarios, fuentes hídricas o espacios públicos. La jornada permitirá a los habitantes acercarse a puntos de acopio habilitados para entregar residuos que, por sus características, requieren procesos especiales de recolección, aprovechamiento, tratamiento o disposición final. La invitación es que, antes de acudir a los puntos de recolección, los ciudadanos separen los residuos en sus hogares y revisen cuáles materiales son recibidos durante la jornada. De esta manera se facilita su aprovechamiento y se evita que lleguen a los sistemas convencionales de disposición final. Recuerden, la jornada contempla, entre otros, la recepción de computadores y periféricos, celulares y equipos electrónicos, pilas AA, AAA, CD y de botón, residuos de iluminación, insecticidas de uso doméstico, medicamentos vencidos o parcialmente consumidos, llantas usadas, baterías plomo ácido y aceite de cocina usado de origen vegetal. La CAR recuerda que no todos los residuos hacen parte de la jornada. Entre los elementos que no deben llevarse se encuentran jeringas, cortopunzantes, termómetros, gasas, determinados equipos médicos, baterías industriales específicas, llantas de maquinaria pesada, avión o montacarga, trozos de llanta y aceites lubricantes para vehículos. La disposición adecuada de los residuos postconsumo contribuye a prevenir impactos ambientales y permite que materiales que todavía pueden tener valor sean reincorporados a procesos de aprovechamiento. Así lo aseguró Nidia Reaño, subdirectora de Cultura y Gobernanza Ambiental de la Corporación Autónoma Regional de Cundinamarca.
3: ¿Sabías que muchos de los residuos que tenemos en casa necesitan un manejo especial? Las pilas, medicamentos vencidos, aparatos electrónicos, llantas y aceites de cocina usado, no los botes, tráelos. La carta invita a participar este 16 de septiembre en nuestra jornada de recolección de residuos post-consumo. Me sumo con mi consumo. Busca el punto de recolección habilitado en tu municipio. Lleva tus residuos y súmate a esta jornada para darles un manejo adecuado y contribuir al cuidado del ambiente. Yo me sumo con mi consumo. ¿Y tú?
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0: Y pues hablando justamente de estas jornadas por consumo que se van a realizar el día de hoy a nivel departamental, pues aquí en Cogua se va a realizar en el parque principal frente a Casa Cogua de 8 de la mañana a 12 del día. Esta es la invitación que realiza Óscar Corredor, Secretario de Desarrollo Económico, Ambiental, Agropecuario y Turismo de Cogua, a través de los micrófonos de TV Unidos.
4: El día de hoy queremos hacer una invitación muy especial a todas las personas, a las empresas, a las diferentes instituciones que están radicadas en nuestro municipio para que se vinculen a la jornada de posconsumo que se llevará a cabo el próximo miércoles 16 de septiembre, de 8 de la mañana a 12 del día aquí en el Parque Principal.
5: La pregunta más puntual es, ¿qué se puede traer, secretario Óscar, para que la comunidad lo tenga presente? Y bueno, pues lo importante, deshacernos de las cosas innecesarias que a veces hay en la casa y en los, bueno, y en los lugares de trabajo.
4: Sí, claro, Ángel. Voy a permitirme leer aquí qué podemos traer ese día. Entonces, podemos traer bombillos ya que no estén en uso, bombillos dañados, electrodomésticos igualmente, medicamentos de consumo de uso humano que estén vencidos, llantas, envases de insecticidas domésticos, aparatos eléctricos y electrónicos, baterías desechadas, baterías de carros, baterías de pilas también, aceite de cocina usado y medicamentos veterinarios vencidos que ya no tengamos, que no estemos usando.
5: Cabe la pena aclarar qué va a ser, o bueno, cómo será la disposición de estos residuos e implementos que la Secretaría va a recibir en alianza con la Corporación Autónoma Regional de Cundinamarca, CAR.
4: Sí, es importante aclarar eso, Ángel. Obviamente que desde la Secretaría de Desarrollo Económico, Ambiental, Agropecuario y Turismo hacemos esta jornada, nos sumamos a esta jornada de Me Sumo con Mi Consumo, pero obviamente es en articulación 100% con la Corporación Autónoma Regional de Cundinamarca. Lo que nosotros hacemos es aquí la recepción de todos estos elementos y luego se los entregamos a la corporación, que ya es la que hace la disposición final.
5: ¿Vendrán más espacios, secretario Óscar, para que la comunidad en diferentes lugares, momentos, pues también se vinculen a esta iniciativa y sigan cuidando el medio ambiente?
4: Sí, claro, ustedes saben que venimos realizando las jornadas de colegado en las instituciones educativas, la jornada de colegado también aquí en el parque principal. Entonces más adelante tendremos, tal vez en lo que nos queda en resta del año, tenemos dos jornadas más de colegado aquí también en el parque principal para que las personas pues se acerquen con su reciclaje. Hemos tenido muy buena receptividad en la comunidad, siempre han participado muchas personas acá en este sitio donde estamos originando esta nota. Acá siempre también hacemos la jornada de colegado. Entonces esperamos el próximo 16 de septiembre a partir de las 8 de la mañana hasta las 12 del mediodía acá en el parque principal, pues para que traigan sus objetos que
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0: Son las 7 de la mañana, 29 minutos, 7:29. Mucha atención porque el Ministerio de Salud y el Instituto Nacional de Salud confirmaron un nuevo caso importado de sarampión en zona de frontera en el departamento del Amazonas. Según el comunicado del día de ayer, ante el aumento de casos de sarampión en la región de las Américas y la reciente confirmación de un caso importado en el departamento del Amazonas, el Ministerio de Salud y Protección Social y el Instituto Nacional de Salud reiteran el llamado a toda la población para reforzar las medidas de prevención, especialmente de la vacunación, el aislamiento oportuno de casos sospechosos y la consulta inmediata a los servicios de salud ante la aparición de síntomas. Hasta el momento, en este año 2026, Colombia ha identificado 15 casos de sarampión asociados a importación internacional procedentes de diferentes países y territorios, incluyendo Perú, México, Estados Unidos, Panamá, así como casos relacionados con cadenas de importación. Hasta el momento no se ha evidenciado transmisión sostenida del virus en el país. El actual contexto epidemiológico regional exige mantener una alta vigencia y mejor vigilancia y fortalecer las acciones de prevención. El caso más reciente corresponde a un niño de 2 años de edad de nacionalidad peruana con antecedente vacunal desconocido, residente en la comunidad de San Isidro, Loreto, en Perú. El menor ingresó a territorio colombiano y fue atendido en una institución de salud de Leticia, Amazonas. Posteriormente se desplazó a Tabatinga, Brasil, donde permanece en aislamiento y bajo seguimiento por parte de las autoridades sanitarias de ese país. Adicionalmente, se notificó por el Centro Nacional de Enlace de Brasil la confirmación de 3 casos más en su territorio procedentes de Perú, los cuales están en seguimiento. Por eso, el Instituto Nacional de Salud y el Ministerio de Salud y Protección Social se encuentran realizando las acciones necesarias para minimizar el riesgo de la aparición de nuevos casos en Colombia, verificando los esquemas de vacunación de la población, identificando los contactos y realizando las búsquedas activas comunitarias e institucionales. Fue el reporte que entregaron ayer Ministerio de Salud y Protección Social y el Instituto Nacional de Salud con la confirmación de este caso importado de sarampión en zona de frontera entre los países de Colombia, Perú y Brasil. 7 de la mañana, 31 minutos.
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3: A 7 de la mañana, 34 minutos, 7:34. Información importante que les vamos compartiendo en esta jornada de día miércoles. En Cundinamarca, 101 unidades productivas recuperan sus suelos con una inversión de 124 millones. Específicamente son del municipio de Fúquene y Susa, donde reciben insumos para recuperar y mejorar sus suelos mediante una inversión de 124 millones como parte de la estrategia de mejoramiento del paisaje para la cuenca alta del río Suárez. Sobre el tema se pronunció Marcos Barreto, el secretario del agrocampesinado del departamento de Cundinamarca.
4: En el municipio de Fúquene y en el municipio de Susa se está implementando un programa que es el de reconversión de paisaje productivo. En estos dos municipios hemos hecho entrega el día de hoy de los insumos y los elementos para 30 biofábricas que va a ayudar a nuestros productores a producir los insumos para sus mejoramiento de praderas y para sus cultivos de una manera mucho más sostenible. Igual estamos entregando fertilizantes y otros insumos para la producción de abonos verdes. Más de 1.600 bultos entregados el día de hoy en los dos municipios para los beneficiarios de ellos. 45 en el municipio de Fúquene y 55 en el municipio de Susa. Con esto estamos avanzando en este trabajo de reconversión de paisaje productivo compatible, sostenible con el medio ambiente, que nos va a ayudar a mejorar las condiciones del suelo y de la producción en los municipios y en la cuenca alta del río Suárez. Los alcaldes nos acompañaron, el alcalde Walter Mora y el alcalde Jimmy Caro, junto con sus equipos de trabajo y los equipos nuestros, para poder hacer las entregas, para contarles los avances que tenemos en este programa, los recursos que se han venido invirtiendo para sacar adelante estas metas. Igual se resaltó el trabajo que ha realizado cada una de las administraciones en los diferentes proyectos que apoya la gobernación de Cundinamarca y que estamos de manera conjunta sacando adelante gobernación y administraciones municipales. El gobernador Jorge Emilio Rey Ángel ha querido que exaltemos este trabajo y que traigamos este tipo de programas diferentes para el departamento.
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3: 7 de la mañana, 37 minutos. Hablemos de movilidad. El agente Guerrero a esta hora nos trae el informe. Adelante con los datos.
5: Muy buenos días y bienvenidos al primer reporte del estado del tránsito, cuando como de costumbre estamos viviendo la hora difícil, la hora pico en toda Colombia. En Bogotá, buenas noticias para los usuarios de la avenida Ciudad de Cali en la parte norte. Habilitaron dos carriles habilitados en la Cali entre 132 y 139, donde se adelanta la reparación de un tubo del acueducto. Ya hay paso allí, repito, en dos carriles, se lo decimos a manera de primicia, para que puedan utilizar esta ruta hacia la parte norte. Para los usuarios de la carrera séptima con 100, sigue la demolición del puente, vía alterna novena 19 y 15, y se represa bastante la autopista sur en el puente de Venecia sentido Bosa hacia el centro. No se reportan más novedades en las vías. Lo de costumbre, los trancones de la hora pico en el 70 y 80% de las vías principales. La velocidad promedio entre 3 y 12 kilómetros en las calzadas mixtas, mientras que los carriles exclusivos de Transmilenio y estaciones de servicio por ahora operan con normalidad. Entre Bogotá y Cundinamarca, las 10 carreteras entre el departamento de Cundinamarca y la capital, bastante volumen, lentamente tanto llegando a Bogotá como saliendo. Por ahora no tenemos reporte de accidentes. Del orden nacional, precaución, caída de árboles para los que transitan hacia Doradal. Caída de árboles en la vía y fuertes lluvias. También se produce represamiento para los que van en el sector de Puerto Berrío. Caída de árboles en ese recorrido. Las demás vías en Colombia por ahora no reportan novedades. Bogotá, Cundinamarca y Colombia. Feliz y bendecido miércoles para todos.
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3: Son las 7 de la mañana, 39 minutos. Nuevamente información desde Cuba. Tiene que ver con la declaración que entregó la secretaria de gobierno del municipio, Natalie Espinosa, acerca de las facultades que tiene la fuerza pública en el marco de su operatividad en los sectores urbanos y rurales del municipio. Aclaraciones de sus competencias y de lo que pueden realizar en el marco de su accionar. Esto fue lo que dijo a través de los micrófonos de TV Unidos.
6: La administración municipal, en este caso la Secretaría de Gobierno, en compañía del comandante de la estación de policía del municipio de Cogua, quiere dar algunas claridades sobre las facultades y requerimientos que pueden los agentes de la Policía Nacional realizar en la jurisdicción del municipio, con el fin de conservar la seguridad y también de revisar antecedentes de las personas que habitan en el mismo. Bueno, principalmente por algunas inquietudes que nos han llegado a la Secretaría de Gobierno a través de las redes sociales y también de requerimientos por parte del Ministerio Público, en este caso la Personería Municipal, sobre la solicitud de documentos para lograr la identificación de algunas personas que encontramos disfrazadas en el municipio o que de pronto están rondando algunos lugares como no tan concurridos. Entonces, ante estas inquietudes que se han tenido y requerimientos que nos han realizado, por eso hoy en compañía del comandante queremos dar claridad y puntualidad sobre lo que sí pueden hacer los agentes de la estación de policía del municipio.
7: Buenas tardes a TV Unidos, agradecerle por este espacio. Sí, darles a conocer a la ciudadanía del municipio de Cogua, de que hemos tenido dos casos particulares, como decía acá la doctora Natalie, secretaria de gobierno, donde se han trasladado dos personas acá a la estación de policía para su plena identificación, los cuales pues en el momento del requerimiento que hace el ciudadano o los residentes de un sector, de un barrio, una vereda, para ver la autenticidad de la propaganda que están haciendo estas personas o con permiso de pronto de la misma alcaldía para hacer propaganda a establecimientos o en general al comercio acá del municipio, de pronto se molestan cuando son trasladados acá a la estación para hacer su plena identificación, llamar a la SIJIN de pronto para verificar su arraigo como tal de antecedentes y demás, y hemos presentado inconvenientes por ese tema, decirle a la ciudadanía pues de que de pronto no se incomoden al momento de ser requeridos por el cuadrante o por la zona de atención del municipio de Cogua, al momento de solicitarle antecedentes o verificar si son residentes de acá del municipio o son de pronto personas acá que transitan o están haciendo propaganda a raíz de otros temas de otros municipios y demás. Entonces, decirles que la ley 1801 nos faculta a nosotros también para de pronto trasladarlos acá a la estación y verificar sus antecedentes, y asimismo pues se verifican con plena, respetándoles sus derechos como fundamentales, como son los derechos humanos y demás, y asimismo se hace la verificación, la anotación, y se retiran de acá de la estación de policía. Pero tener muy en cuenta que así presenten su documento de identificación como la cédula, se puede trasladar a la estación, ya que hay un requerimiento de algún ciudadano por el cual llamó, de que ve esta persona de pronto ambulando en la vía pública o sospechosa en el sector como la vereda o el barrio también. Se pueden trasladar a la estación de policía para verificar si la cédula, si es la que el que está presentando, sea la persona que, y no sea un homónimo o no sea una persona con un documento de pronto fraudulento además.
6: Toda la comunidad nos exige y claramente estamos comprometidos en la seguridad del municipio, y con estas acciones de verificación de antecedentes e identidad hemos logrado, o se ha logrado a través de la Policía Nacional, la captura de menores infractores con vehículos hurtados, también adultos con antecedentes, con órdenes de captura, aprehensión de vehículos hurtados. Entonces quiero invitar a la comunidad a primero a continuar haciendo esos reportes desde la red cívica directamente a la línea de Policía Nacional y los diferentes grupos que tienen, inclusive los presidentes de juntas de acción comunal y demás canales que permiten activar de forma inmediata estas acciones desde el cuadrante o desde la estación de policía, bien sea la del centro o también la subestación que tenemos en la plazuela, para lograr continuar reforzando la seguridad y capturar o al menos aprender a esas personas que de pronto pues están en la jurisdicción del municipio y tienen alguna situación de índole penal pendiente, para pues mejorar, así como les decía, la seguridad.
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3: Son las 7 de la mañana, 44 minutos. Llega a esta hora don Juan Helmut Larraondo Cardona. Esto es En Cita con Cundinamarca, edición para hoy miércoles. Don Juan Helmut, buenos días. Adelante con información.
8: Muy buenos días. Atención que ya está funcionando por primera vez en la provincia del Sumapaz y en el Hospital San Rafael de Fusagasugá, la unidad renal con 8 sillas de hemodiálisis de alta tecnología, con una inversión de 900 millones de pesos, donde se acerca este servicio a los pacientes crónicos que ya no tendrán que desplazarse a Bogotá, Soacha, Facatativá o incluso Ibagué. El gobernador de Cundinamarca, Jorge Emilio Rey Ángel, destacó el trabajo conjunto de la gerente del hospital Adriana Rojas y del alcalde William García Fallad, y además adelantó que el nuevo hospital ya está en construcción. Buenos días, bienvenidos a Cita con Cundinamarca. En este día 16 de septiembre del 2026, yo soy Juan Helmut Larraondo Cardona. Más informaciones del primer departamento del país. Un nuevo hecho de sangre se registró ayer en el municipio de Tocaima, donde un joven de apenas 18 años, John Steven Roa Barón, fue ultimado con arma de fuego en la vía que comunica a esta localidad con Tocaima. Esto ocurrió hacia las 9 de la noche en inmediaciones de las veredas Portillo y La Horqueta, muy cerca del sector conocido como La Cachimbula. El occiso se movilizaba a bordo de la motocicleta de placa WXA63A. De acuerdo con las primeras pesquisas, el joven fue interceptado por sujetos armados, quienes le dispararon en repetidas oportunidades, aunque alcanzó a ser trasladado al hospital de Tocaima, se confirmó su fallecimiento. Atención que en articulación con la alcaldía local de Fontibón, la alcaldía de Mosquera realizó un operativo institucional en los límites del municipio con el propósito de fortalecer la seguridad, proteger la convivencia y prevenir situaciones que puedan afectar a la comunidad. Durante la jornada se adelantaron controles a establecimientos de comercio, verificación de personas y vehículos, recuperación de espacio público y acciones preventivas. Los alcaldes Nelson Hernán Parra Laguna de Mosquera y Paola Andrea Osorio Lozano, alcaldesa local de Fontibón, se comprometieron a seguir trabajando articulados para borrar esa frontera invisible y fortalecer el trabajo conjunto entre las dos jurisdicciones. Atención que el alcalde de

0: para ejecutar la obra del puente Tibanica que conectará a Soacha con la avenida Ciudad de Cali en Bogotá. La licitación cerró la etapa de presentación de ofertas y el próximo 30 de septiembre se contempla la audiencia de adjudicación y apertura de sobres económicos. Y mucha atención, que desde el día lunes desapareció la niña Roxana González, de 8 años, del barrio Porvenir Río, en el sector de Mosquera. Es una niña que tiene cabello lacio, es morena y estatura de acuerdo a su edad. Cualquier información a los teléfonos 302-450-9897 y 321-330-8646. Yo soy Juan Helmut Larraondo Cardona, para la gloria de Dios Padre. Cita con Cundinamarca, Unión de Medios de Comunicación Independientes, al servicio del primer departamento del país.
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2: Cordial saludo a esta hora del día para todos los oyentes. Hoy es miércoles 16 de septiembre del 2026. Vehículos que llegaron anoche con carga 1.150 para 8.286 toneladas. El seguimiento diario a los precios de los productos a nivel mayorista repercute en plazas minoristas como Palo Quemado, 7 de agosto, Las Nieves, y en más de 40.000 tiendas que tiene la capital del país. El reporte de hoy en Corabastos coloca a la habichuela como uno de los más costosos. Este comportamiento es el resultado a la baja oferta proveniente del departamento de Cundinamarca. El bulto de 50 kilos alcanza precio de 480.000 pesos. Hoy bajaron las cotizaciones de apio, cilantro, coliflor, habichuela, mazorca, zanahoria y papa criolla. Subieron los precios de acelga, brócoli, espinaca, frijol verde, rábano rojo y limón Tahití. Hoy, a la hora de hacer mercado para rendir el presupuesto familiar, hay que tener en cuenta definitivamente la carne de res, el pollo, el pescado, los granos y procesados en general, las frutas, las hortalizas, el pepino común, el pepino cohombro, auyama, auyamín, el plátano artón, el plátano colicero, el huevo, el queso, la panela, lenteja, garbanzo, pastas, la muy buena oferta de frutas en general y las hortalizas que están llegando de la sabana de Bogotá. Panorama de oferta y demanda en la central mayorista. Informe con Pedro Triviño. Feliz día.
1: Llegó la hora de los servicios sociales. ¿Qué compras? ¿Qué vendes? ¿Qué arriendas? Escribe ya al WhatsApp 314-255-3917. ¿Cuál es tu aviso?
3: Bienvenidos a los servicios sociales y ofertas de empleo. Compran, venden, arriendan, buscan empleo, generan empleo. Aquí está la información totalmente gratuita para ustedes en esta mañana de miércoles. Están buscando un tecnólogo HSE para un contrato de obra o labor en la vía Briseño-Zipaquirá. Mayor información para que envíen su hoja de vida 317-437-4205. Repito, 317-437-4205. En Cultivos La Planicie están buscando mujeres para cultivo con o sin experiencia. Escriban a través del número 320-834-5082. Les entregarán información. Recuerden que ellos están ubicados Vereda Casablanca, en Emocón, 500 metros pasando el peaje de Casablanca vía Zipaquirá, Ubaté. Están buscando auxiliar de seguridad y salud en el trabajo. Están buscándolo para el municipio de Zipaquirá. Debe ser técnico o tecnólogo con licencia vigente, mínimo 2 años de experiencia, curso de coordinador de alturas vigente. Envíe su hoja de vida a 320-871-7875, 320-871-7875. Están buscando auxiliar para heladería en Zipaquirá. Envíen su hoja de vida 323-246-2593, 323-246-2593. Están buscando un conductor de recolección para trabajar con esta empresa. Está ubicada en Tabio, sería para trabajar en ese municipio y sus alrededores. Requieren que tenga licencia C2 sin comparendos, experiencia certificada mínimo de 1 año. Envíen su hoja de vida al correo 311 385-4809, 311-385-4809. Mucha atención porque están buscando en Tocancipá operario de producción. Debe ser un bachiller académico, técnico o tecnólogo con experiencia de 6 meses en plantas farmacéuticas, cosméticas o de alimentos.

0: Eventos, conocimiento en buenas prácticas de manufactura. Envíen su hoja de vida al correo talento.cleaver@cleaverlips.com. Buscan auxiliar de compras y ventas, formación técnica o tecnóloga en administración, gestión comercial o áreas afines. Mínimo un año de experiencia en cargos relacionados con el área. Envíe su hoja de vida a través del número 314-542-0032, 314-542-0032. Están buscando auxiliar de farmacia en Zipaquirá, turnos rotativos. Experiencia como auxiliar de enfermería o farmacia, excelente presentación personal y aptitud en ventas. Envíe su hoja de vida 310-698-2650, 310-698-2650. Están también, mucha atención, con una feria laboral que se realizará en el Salón Comunal del Barrio San Rafael, miércoles 30 de septiembre, de 8 de la mañana a 12 y 30 del día. Están ubicados en la calle 20, número 1412, Salón Comunal Barrio San Rafael. Tendrán vacantes del área operativa, logística y de servicios, área técnica y mantenimiento, área metalmecánica y producción especializada y área comercial. Servicios también institucionales por parte de Colpensiones, del SENA y la Agencia Pública de Empleo. Mayor información, directamente tienen que ir ese día de 8 de la mañana a 12 y 30 del día, Salón Comunal Barrio San Rafael en Zipaquirá. Lleven su hoja de vida, lleven varias hojas de vida con certificaciones laborales, académicas y también con su documento de identidad. Están buscando auxiliar de producción, género masculino y femenino, mínimo 6 meses de experiencia en áreas de producción. Disponibilidad para trabajar de lunes a sábado en 3 turnos rotativos en Tocancipá. También buscan auxiliar de almacén, género masculino, mínimo 3 meses de experiencia en el cargo. Disponibilidad para 3 turnos rotativos también en Tocancipá. Recuerden que la cita es mañana jueves 17 de septiembre a partir de las 8 de la mañana en la Secretaría de Desarrollo Económico y Turismo, edificio Scorpius, Torre 3, piso 2 en Zipaquirá, carrera décima número 1A98. Lleven su hoja de vida, certificaciones laborales y académicas. Están buscando profesional en seguridad y salud en el trabajo. Debe tener nivel académico profesional, debe tener la licencia vigente, también con curso de trabajo en alturas, expertos en implementación del sistema de gestión de seguridad y salud en el trabajo. Envíen su hoja de vida para trabajar en Cajicá a través del correo talentosabana21@gmail.com. Les entregan más información. Están buscando auxiliar de servicios generales, mínimo un año de experiencia certificada en el área, para un contrato a término indefinido. Envíen la hoja de vida al correo asis.th@clubmilitardegolf.com.co y sean parte de ese equipo de trabajo. Buscan también mercaderista, vendedores externos, nivel académico bachiller, mínimo 6 meses de experiencia certificada en el cargo. Interesados, conectarse de manera virtual mañana jueves 17 de septiembre, 2 de la tarde. Con mucho gusto por interno les compartimos el enlace para que puedan hacerlo. Están buscando mecánico para vehículos pesados, nivel técnico o tecnólogo en mecánica automotriz, mecatrónica o electromecánica. 2 años de experiencia en mantenimiento de flota de vehículos pesados como tractomulas. Envíen su hoja de vida 310-572-2394, 310-572-2394. Servicios sociales: a esta hora se busca operario de finca, una persona proactiva, dispuesta al aprendizaje constante, con conocimientos en ordeño de vacas, cría de cerdos, cuidado de caballos, cuidado de animales de granja y todos los trabajos que requiere una finca. Están ubicados vereda Casablanca en Cogua. Mayor información 312-454-1079, 312-454-1079. Están también, mucha atención, porque están ofreciendo matrimonio para trabajar con experiencia. 302-334-6267, 302-334-6267. Mucha atención, porque también están requiriendo en empresa del sector minero picador, cochero, descuñadores, reforzador y nivelero. buscan esto para el municipio de Cogua. Mayor información, 314-210-4301. 314-210-4301. Estamos llegando al final de este espacio. Gracias por preferir esto de La Región Noticias.
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2: Las 8 en punto.
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1: Las 9 en punto.
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3: Ahí estamos, señoras y señores. Buenos días, buenos días. ¿Cómo están? ¿Cómo van las cosas? Feliz mañana de hoy, miércoles 16 de septiembre. Aquí estamos con la bendición de Papá Dios. Mi nombre es Wilson Hernando Olaya, el DJ Nando. Los saludamos a esta hora. A toda la gente que también está a través de televisión. Un abrazo enorme a través del sistema de internet y televisión de WG Comunicaciones, Forero y Compañía, Cable Más. Ahí llega nuestro canal de La Favorita, nos ven la carita ahí en video. Un abrazo enorme para toda la gente que nos saluda en todos los municipios del centro del país. Gracias por estar con esta señal. Bendiciones al mil por montones. Vallenato popular, regional mexicano, música tropical, salecita, música tropical, música llanera, música carranguera, de aquí hasta las 12 del día, que ustedes me ayudan a programar a través del 314-255-3917. ¿Cómo les fue a los del circo ayer? Los ganadores del circo, ¿se aprovecharon o no? Espero hayan ido y hayan aprovechado las entradas que les entregamos el día de ayer. Así que el abrazo enorme para toda la gente que a esta hora nos escucha, que están pendientes de esta señal, de esta programación. Me voy de una vez con oyentes al aire.
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3: 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Gracias por estar con nosotros. Saludito especial para todos nuestros oyentes que están en línea. Por acá nos están pidiendo información de clasificados que se leyeron ahorita antes de las 8 ya. Les voy contestando de a poquitos. La señora Dolores Rincón acá en Cuba nos dice buenos días. La canción La Veterana de Albeiro Rincón. Por acá dice hola, la canción Háblame de Ti. Sintonía total a esta hora de la mañana. Hola, hola, buenos días.
4: Muy buenos días, señores de La Favorita. ¿Será que si me pueden hacer un grande favor? ¿Será que me pueden hacer el favor y me regalan el número, el teléfono?
3: ¿De
4: allá de para la finca que necesitan el señor para cuidar marranos y ordeñar y todo eso? Muchas gracias.
3: Listo. Ya les enviamos la información por interno. Trabajo si hay. Ahí les vamos contestando de a poquito, mis queridas y queridos oyentes. Hola, hola, buenos días. Yair Solera y todo el combo de Agrícola Circasia. Ahí está don José Rodríguez, Giovanni Chávez, William Villegas, la señora María de la Paz y todo el combo. Están en sintonía con esta señal radial, ni más faltaba el abrazo. Bueno, ¿cómo nos dio la información del conductor? Bueno, ya les envío por interno. Hola, buenos días.
5: Señores, La Favorita, muy buenos días.
3: Buenos días.
5: Reportando sintonía desde el barrio Coplíes. A ver si me hicieran un favor, si me hicieran un grande favor y me regalaran el número de teléfono de la finca donde necesitan la persona para oficios varios.
3: Listo,
5: muchísimas
3: papá.
5: Gracias, La Favorita.
3: Ya les envío por interno, oyentes, a esta hora llega Albeiro Rincón. Esto se llama La Veterana. 9 de la mañana, 21 minutos, 9:21.

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3: Aquí está Lenín Ramírez. Esto se llama Polvo Rosita 929.

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3: Aquí estamos, señoras y señores, con todos ustedes conectados con esta señal. 9:36 de la mañana. Qué gusto estar con ustedes, qué gusto acompañarles, entregarles buena programación, buenos éxitos a través de esta señal. ¿Ya desayunaron o no desayunaron? 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Estamos con ustedes a esta hora de la mañana. Conectado con esta señal, 9:37. Bendiciones a todos al por mil y gracias por estar pendientes. 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Y debajito, la frase chalet de montaña. Chalet de montaña para empezarlos a inscribir. Que tienen que estar pendientes de estos daticos, porque a la hora que hagamos el sorteo, si alguien se escucha y gana, tiene que contestarnos 3 preguntas del chalet de la montaña para poder confirmarle el premio. ¿Dónde están ubicados? ¿Qué venden allí? ¿Cuándo atienden? ¿Cuál es la dirección? ¿Quién es el propietario? El propietario es don Edgar Urbina Sánchez. Salud para él. 9:38 en la mañana. ¿Quién está en línea?
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3: 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Oyentes en línea. Buenos días, buenos días.
4: Muy buenos días, señores. La Favorita. Reportando sintonía aquí de Parsaleción Santa Isabel.
3: Ok.
4: Susi les manda un cordial saludo a los mecánicos de Talleres García.
3: Ok.
4: Que ya ahorita el domingo es Amor y Amistad, que yo veré el regalo.
3: Ajá.
4: Porfa, nos regala la canción El Mecánico. Gracias, muy amable. 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
3: El Mecánico, voy a ver qué canción es la del Mecánico. Hola, buenos días. La canción de las hermanas Calle, Noches Tenebrosas, desde la empresa Esperanza Roses. Están en sintonía a esta hora de la mañana. Buenos días. ¿Dónde andan? ¿A qué se dedican a esta hora? Buenos días.
5: Buen día, La Favorita.
3: Hola.
5: Para participar por la noche de glamping.
3: Ok.
5: Quiero ir porque mi esposo está de cumpleaños.
3: Uy, qué bien.
5: Muchas gracias.
3: Ese sí es un buen motivo. Escríbeme la frase chalet de montaña debajito del audio. Chalet de montaña para inscribirte por acá y estar atenta del sorteo. ¿Listo? Para que estén atentos y atentas. Y lo vamos a entregar. El que gane va a ir el siguiente fin de semana, el del 27 de septiembre. Porque este fin de semana hay harta demanda, entonces sería para el otro. Bueno, mañana 40 minutos. ¿Quién más está por acá con nosotros? Buenos días desde Cogua. La canción Quiero Saber de Ti de Los Inquietos. Gracias a ti también por estar con nosotros, pendientes de esta señal. Y aquí está Antonio Aguilar. Noches Tenebrosas, 9:40.

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16: Las 10 en punto.
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5: Hola. Dime que sí. Porque están.

0: estamos, señoras y señores, conectados, conectadas con esta señal. 314-255-3917 ya. La segunda hora de la fonda. Están enviándome noticias de voz diciéndome por qué quieren una noche romántica en el chalet de montaña. Está inauguración en la autopista Zipaquirá-Guaté, 100 metros. Entrando ahí por el cruce del Neus hacia la plazuela. Ahí está. Ahí están los avisos de chalet de montaña. O simplemente, si ustedes quieren agendar de una vez este fin de semana una noche con su pareja, para el jueves, para el viernes, para el sábado, para el domingo, este es el numerito 313-349-3559. Coticen, pregunten cuánto vale una noche de glamping. 313-349-3559. Y los fines de semana tenemos servicio de restaurante. La especialidad es la trucha en todas sus presentaciones. Así que sábado y domingo los esperan allá para almorzar algo diferente, algo delicioso, en un lugar único en Cogua. 10 de la mañana, 9 minutos, 19 oyentes. A esta hora en línea, con esta señal radial. ¿Dónde andan? ¿A qué se dedican en esta mañana? 314-255-3917. Por acá la canción No Queda Nada de Los Inquietos del Vallenato, reportando sintonía. Hola, hola, buenos días.
1: Buenos días, La Favorita Me Encanta, reportando sintonía desde la vereda La Granja, Zipaquirá, para participar por las boletas del el glamping. Gracias. Quiero ir porque quiero llevar a mi mujer a distraerse.
0: Esa es la actitud, cambiar de ambiente. Todos los días es lo mismo, no puede ser, ¿sí o no? A las 10:30 traemos sección de cumpleaños. Revisen bien quién nació un día como hoy, 16 de septiembre. Hola, hola, buenos días.
2: Hola, muy buenos días. Le hablo desde Zipaquirá.
0: Hola, Janet.
2: Me gustaría participar en la noche de chalet.
0: Ajá.
2: Me gustaría ir porque, pues, con mi marido hace muchísimos años que no compartimos una noche fantástica, digámoslo así, porque eso debe ser espectacular por allá. Y entonces por eso me gustaría ir. Muchísimas gracias, La Favorita. Me encanta.
0: Me encanta. Déjenme ahí la frase chalet de montaña. Chalet de montaña debajo del audio para que queden ahí inscritos. Vamos a hacer esa entrega el viernes. Pero ojo, no es para este fin de semana, sino para el otro. Cuando ganen, es para el otro fin de semana. A ver, hola, ¿quién está por acá? Línea, buenas.
3: Muy buenos días, señores, La Favorita.
0: Hola.
3: Hola, con Esperanza Lombana aquí el Altico.
0: Esperanza.
3: Podrían complacer con la canción de Rey Lancheros, A Paso Firme. Listo. Muchas gracias.
0: Dale,
3: feliz
0: pues.
3: Día para todos. La Favorita 88.3. Me encanta.
0: Eso, bendecido. Muy bien, muy bien, muy bien. Excelente. Gracias por estar con nosotros en esta mañana. Hola, hola. ¿Quién anda en línea por acá? Buenos
4: Hola,
0: días.
4: Hola, buenos días. Quiero participar por la noche de chalet en montaña para que mi hijo celebre con su pareja el día de cumpleaños y quiero que La Favorita sea mi cómplice. Eso. La Favorita 88.3. Me encanta.
0: Me encanta, ¿verdad? Qué bien, excelente. Buenos días desde El Mortiño. La canción de Johnny Rivera, Viejo Amigo. Marcelita está con nosotros. Buenos días. Listo, conectada con esta señal. A las 10:30 traigo sección de cumpleaños, no se lo pueden perder. Buenos días.
5: Hola, La Favorita 88.3. Me gustaría ganarme el premio del Glamping Chalet de la Montaña.
0: Dale.
5: Ya que justamente hoy estoy de aniversario con mi esposito.
0: ¡Uy! ¡Excelente!
5: Porque La Favorita 88.3 me encanta.
0: ¡Me encanta! Están de aniversario con el esposito. Y aquí está José Mogollón, el rey de las rocolas. Esto se llama Migrante Sono. 10 de la mañana, 12 minutos. 10, 12.

La voz de Cristal, la voz de Nelson Velázquez. Esta canción se llama No queda nada. 10 de la mañana, 21 minutos, 10:21.

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2: Cumpleaños. 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Oyentes, vamos a ver quién está por acá hoy de celebración de cumpleaños en esta fecha especial. Hola, hola, muy buenos días.
3: Y otro saludo de cumpleaños.
2: A ver, por acá, buenos días, ahora sí.
3: Hola, Wilcito, ¿cómo está? Buenos días.
2: Muy bien.
3: Era para saludarlo, especialmente
2: gracias
3: a ti.
2: Qué bonito, gracias.
3: Un saludo muy especial de cumpleaños para mi hijo, Jover Alexander Prieto.
2: Ajá.
3: Rivera, que está de cumpleaños hoy. Que mi Dios me lo bendiga, me lo proteja siempre donde quiera que vaya.
2: Okay.
3: Que todas sus metas y sus propósitos se le cumplan. Que siga siendo ese niño estudioso, juicioso, amoroso, cariñoso con la mamá.
2: Ok.
3: Que un día de hoy le doy gracias a Dios por darme ese hijo tan maravilloso. Que mi Dios me lo conserve con mucha salud. Y que todas sus
2: metas.
3: Que siga siendo, que siga estudiando, que siga siendo un buen hijo.
2: Uh-huh.
3: Él sabe que lo adoro mucho y que sea lo que sea, siempre lo voy a apoyar.
2: Sí.
3: Yo siempre voy a mantener la mamá para siempre. Siempre lo voy a apoyar y voy a ayudar en lo que más pueda.
2: ¿Listo?
3: Era para eso, para darle un feliz cumpleaños a mi hijo, a mi tris de amor.
2: Eso.
3: Y otro saludo de cumpleaños para mi comadre Diana Marcela Sierra Chaparro. Me saluda su esposo, su hija, todos sus hermanos, ajá, su comadre Nelly.
2: Ok.
3: Y todos que la queremos mucho, que cumpla muchos años más. Ella está cumpliendo el día de ayer. Pero ayer estaba ocupada, no pude saludarla, pero hoy le doy un saludo especial a ella, que mi Dios me la bendiga, que le dé muchos años más, que gracias por ser esa amiga y comadre, madre, hermana, hija, incondicional, que la queremos mucho, que cumple muchos años más, que mi Dios la bendiga, la proteja, que le dé muchos años más de vida, de salud, amor y prosperidad.
2: ¿Listo?
3: Para mi comadre Diana Marcela Sierra Chaparro en Chocontá.
2: En Chocontá, listo, de cumpleaños hoy, el abrazo enorme para nuestros oyentes. ¿Quién más por acá? Happy birthday to you. Estoy revisando acá los mensajitos. Dice, hola, buenos días, para saludar a mi hija hermosa Jimena Tatiana Triviño Martínez en el barrio La Concepción, y a mi mamita en el cielo, Flor María Gómez, que estaría cumpliendo un año más de vida hoy. Que Dios te bendiga en esta fecha especial para Jimena Tatiana Triviño Martínez. Muchas bendiciones, parte de la mamita, quiere muchísimo. Un abrazo de cumpleaños hoy. ¿Quién más por acá? Saludo de cumpleaños para la señorita Mayerly Cholo en su cumpleaños. Que Dios te bendiga en este día tan especial. Son los deseos de la familia Cholo Salcedo. Que Dios te bendiga. No me dicen dónde está, pero ahí está el saludo para Mayerly Cholo, que está hoy de cumpleaños. Hola, buenos días. Para saludar de cumpleaños a mi comadre Sandra Matilde Varela. Que Dios y la Virgen la protejan. Un abrazo gigante desde la vereda La Granja, reportando sintonía. Muchas bendiciones para ella que está hoy de cumpleaños. ¿Alguno más? Creo que no, ¿cierto? Aquí está Jessy Uribe, Jorrito Celedón, para cantarles tu fiesta. ¡No!

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2: 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Aquí está Ray Lancheros, desde Pauna, en el departamento de Boyacá. Llega con esto que se llama A Paso Firme.

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3: 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Aquí está Herencia de Grandes. Ya borracho. Son las 10:48 en este miércoles.

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14: Las 11 en punto.
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0: estamos ya, mis queridas y queridos oyentes, en la tercera hora de la fonda a través de esta frecuencia 88.3 www.lafavoritameencanta.com. ¿Qué andan haciendo? ¿A qué se dedican? Están en las empresas, en los cultivos, en la aplicación, en el televisor. Nos escuchan a esta hora de la mañana. Les tengo información importante. La Fundación Campestre El Abuelito Feliz de Cogua tiene cupos disponibles para el cuidado del adulto mayor, ya sea interno o pasadía. Entonces estamos al cuidado de algún adulto mayor. Tenemos que salir a alguna diligencia y no sabemos de pronto con quién dejarlo. Allá le brindan ese servicio. Le cuidan muy bien a los abuelitos, les hacen actividades y demás. Estamos en la vereda Susaguá, 500 metros bajando el cementerio de Cogua. 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Los esperamos para tener el gusto de atenderlos. Hogar Campestre, Fundación Campestre, El Abuelito Feliz. 11 de la mañana, 10 minutos, 11:10. Vamos a ver quiénes están por acá en línea con esta señal, pasándola bueno con nosotros. A esta hora de la mañana, ¿dónde llevo el corte? Hola, hola, muy buenos días. ¿Quién habla?
1: Buenos días, La Favorita Me Encanta, para participar en el Gambli, donde habla Edgar Urbina. Ellos son reconocidos por su restaurante en Chalet de la Montaña.
0: Ok.
1: Gracias. Me gustaría participar porque cumplimos con mi novio meses el 3 de septiembre.
0: Ok.
1: Me gustaría ganarme el Gambli. Gracias. La Favorita Me Encanta.
0: ¡Me encanta! Estoy mirando que de verdad septiembre es el mes del amor y la amistad. Muchos están de aniversario en este mes, se casaron o se ennoviaron y demás, ¿ah? Hola, hola, buenas.
2: Buenos días, La Favorita Me Encanta. Desde por aquí de Flores, la planicie al lado de Casablanca.
0: Eso.
2: Para solicitar la canción Las 8M. Muchas gracias, La Favorita Me Encanta.
0: ¡Me encanta! Gracias por estar con nosotros. Buenos días.
3: Hola, muy buenos días.
0: Hola.
3: Llamo para que quiero participar en el sorteo de una noche romántica para ir con mi esposo, para salir un poco de la rutina.
0: Esa es la idea.
3: Y quiero ir con él porque sería el regalo más bonito para él, ya que cumplió 50 años. Muchas gracias. Dios me los bendiga. La Favorita 88.3.
0: Eso, muy bien. Gracias por estar con nosotros. Buenos días.
4: Buenos días. 88.3. Es La Favorita, pero por tanto sintonía Armonio Camelo, el Rincón Santo, para participar en la noche de Chalet de Montaña.
0: Eso.
4: La Favorita 88.3, me encanta.
0: Chalet de Montaña, ojo, porque los que están escribiendo tienen que tener presente varios daticos, porque a la hora que hagamos el sorteo, porque como es un solo cubo para una sola pareja, pues no lo vamos a regalar tan fácil. Cuando ustedes salgan seleccionados el viernes, y salen seleccionados, les vamos a hacer tres preguntas porque lo vamos a llamar al aire. Ahí sí lo vamos a llamar. Les puedo preguntar yo dónde se encuentra el chalet de montaña. Entonces queda sobre la autopista Zipaquirá Ubaté, 100 metros ingresando por el cruce del Neusa hacia la plazuela. Ahí queda. ¿Listo? ¿Quién la atiende allí? Don Edgar Urbina. Anoten esos datos ahí. Edgar Urbina es el propietario. ¿Qué venden allí? Hay almuercito los fines de semana, servicio de restaurante sábados y domingos o festivos cuando es festivo. ¿En qué horario la atienden? Sábados, domingos y festivo. ¿Cuál es la especialidad de la casa? La trucha en todas sus presentaciones. ¿Qué otros servicios tenemos? Organización de eventos familiares y empresariales. Una pregunta de esas les voy a hacer, ¿listo? Así que anoten esos datos por si llegan a salir seleccionados.
5: Buenos días, me gustaría participar en las boletas del chalet de la montaña para ir con mi esposito. Muchas gracias, La Favorita, la mejor.
0: Eso, excelente. Chalet de montaña, me escriben debajo del audio para que nos quede registrado y el viernes entren a participar. No tienen que volver a enviar audios, sino ya quedan con este registro. Aquí está Rocío Durcal. Y órale, órale, órale.

0: tanto.
1: Esposa mía, 11 de la mañana 19.
2: Dios te bendiga.
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1: Aquí está el grupo Firme. Y es que el amor no fue pa' mí, ¿eh? 11:20.

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4: 11 de la mañana, 27 minutos, 11:27. Gracias por estar en línea con esta señal, muy querido, muy amables. ¡Qué alegría estar con ustedes, acompañándoles! En esta mañana espectacular, nos vamos de paseo. 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Es una agencia de viajes. 11:29, oyentes en línea.
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4: ¡Me encanta! Oyentes, hola, hola. ¿Quién está por acá en línea?
5: Buenos días, La Favorita. Escuchándolo desde acá de San Carlos, de mi trabajo.
4: Ok.
5: Me gustaría escuchar la canción Tres Noches. Muchas gracias, La Favorita. Me encanta.
4: Vale, papá, de una. Ya vienen en camino. Sus deseos son órdenes. Hola, hola, buenos días. ¿Quién habla?
6: Buenos días, La Favorita, para participar por las boletas del Glamping. Me gustaría ir porque entre poco cumplo 11 años con mi pareja. Ajá. Entonces, para participar, muchas gracias, La Favorita, de la Avenida La Granja, Zipaquirá.
4: Me encanta que estén desde Zipaquirá en sintonía con esta señal. Buenos días, hola. ¿Quién habla por acá?
7: Muy buenos días, La Favorita, me encanta. Reportando sintonía de Zipaquirá, su fiel oyente Marce, okay. Sintonizada con la mejor, la 88.3, mi favorita, me encanta.
4: Excelente.
7: Quiero seguir participando para las boletas del concierto del 9 de octubre con los Tucares, gracias.
4: Esa es la actitud, en la buena, en la buena. Buenos días, hola.
8: La Favorita, muy buenos días, reportando sintonía aquí, la chicha de Martica presente. Para reportar sintonía desde aquí, desde El Olivo. Un saludo muy especial de cumpleaños a la señora Ana María Holguín, en La Ruidosa, que Dios la bendiga y que todos sus proyectos se te hagan realidad. Se les quiere mucho, vecina, por aquí, por la vereda del Olivo, sector Garnica.
4: Eso, excelente, gracias por estar con nosotros. Llega André Franco. Esto llama a las 8 a.m. ¿Qué será que tengo ahí? Me siento achicopalao. 11:31.

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0: 11 de la mañana, 39. Aquí está la voz de Jesús Manuel Estrada, Tres Noches.
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0: Llega Edwin Luna en la Tracalosa de Monterrey. Fíjate que sí, 11.30.

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2: 11 de la mañana, 48 minutos, 11:48, gracias por estar con nosotros en línea. Ya 12 minutos nos separan de la hora feliz, la hora del almuerzo. 11:48. ¿Cómo van ustedes? ¿Cómo van las cosas? Que les vaya muy bien en cada una de sus actividades. 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

0: 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Voy con los últimos reportes de sintonía en esta mañana especial. Sintonía total con esta señal, con esta programación. Oyentes en línea, hola, hola, buenas.
1: Bolsito, buenos días.
0: Hola.
1: Saludándoles esta mañana. Gracias por programarnos una canción de los Tucanes de Tijuana. Me programas una de este grupo. Muchas gracias. Existen acá, como siempre, en sintonía, en la favorita.
0: Me encanta. Aquí estás con nosotros. Hola, desde Flor Val. Sintonía total. Ya viene la canción en vivo. Pendientes de esta señal radial.
2: Hola, un saludo, hola, para la favorita de parte de Fama Tricanes, que queremos participar en la boleta de La Montana, la mejor trucha que venden en Cogua, Cundinamarca. Uh-huh. Allá hemos ido y es muy rico y lo atienden a uno muy bien.
0: ¿Carajo?
2: Y escuchamos la favorita 88.3, la mejor emisora de Colombia.
0: Ahí está, vea, ya hay recomendación. Los testimonios hablan. Hola, para saludar a mi esposita, a mis dos hijos que se encuentran trabajando conmigo, que la amo muchísimo, para participar en el chalet de la montaña. Ustedes tienen que enviarme notica de voz, no vale nada más, ¿vale? Hola, gracias por la boleta del circo, la pasamos muy chévere. Oiga, al fin alguien nos dijo cómo les fue ayer. Hola, hola, buenos días, mi nombre es William. Un saludito para William Rodríguez Silva. Felicidades, está ahí en sintonía con nosotros. Buenos días, ¿quién habla?
3: Hola, buenos días, reportando sintonía de San Carlos y Paquira.
0: San Carlos, ¿cómo están?
3: Quiero participar por las boletas del glamping. Uh-huh. Hace como 3 años que no salimos con mi esposito, entonces me gustaría darle ese detalle. Reportando sintonía, uh-huh, la emisora favorita, me encanta.
0: Me encanta que estén con nosotros. Buenos días. Una canción de Billy Pontoni, se llama Manos Doradas, ya la busco. Hola, hola, buenos días, Janet, desde Alcohol Pavi, ¿sí o no? Está en sintonía con esta señal radial. Llega el Senado. Señor prohibido. Avanzamos, 11:53.

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0: estamos, señoras y señores. 12 del día 8 minutos, 12 del día 8. Gracias por estar pendientes de esta señal, de esta programación, queridas y queridos oyentes. Un abrazo enorme, gigante. Llegó la hora de los clásicos, esas canciones que nos traen gratos recuerdos de la época de colegio, del amor, cuando nos enamoramos, cuando estábamos despechados y demás. Esas baladas del recuerdo, esa salecita, ese merengue, ese urbano, ese vallenato que nos encanta. Aquí estamos, 314-255-3917. De aquí hasta las 2 de la tarde vienen los retros. Hola, hola, ¿quién habla por acá? Buenas. ¿Quién habla?
1: Buenos días, la favorita para participar en el en las boletas de glamping.
0: Ok.
1: De amor y amistad.
0: Eso.
1: Me podría regalar la canción Hermosa Experiencia. Muchas gracias. La favorita me encanta.
0: Cámbiala por un clásico. Cámbiala por un clásico. ¿Cuál puede ser? Hola. Me pueden saludar, dice, para saludar a Janet Silva y dice, y a mi hijo William Silva, ¿cierto? Mamita e hijo, están en sintonía, les entiendo acá, reportando sintonía. Un abrazo para Janet y para William, que están en sintonía. ¿En dónde se encuentran? Desde Zipaquirá, estoy escuchándolos, la canción Una Fotografía de Bonnie Cepeda. Viene en camino con todo el cariño, con todo el gusto, no faltaba. Disfrutando de esta programación al mediodía. Por acá el saludito a Libardo y a toda la gente, los maestros de la construcción. 24/7 en sintonía con esta señal. Bueno, me alegra bastante. Saludito especial también para Janet y todo el combo en Flores. ¿En qué empresa están? Reportando sintonía a esta hora. Hola. Desde Cajicá reportando sintonía, la canción Fantasía Nocturna de los Hispanos. Claudita, siga para más adentro. ¿Cómo están las cosas? Están disfrutando de esta programación, mis oyentes, pasándola bueno con nosotros. Llega la Sonora Matancera desde Cuba. Nos presenta esta canción, se llama Fiesta, a las 12 del día, 11 minutos, 12:11.
2: Ya viene.

0: Ahí está, vea. Mecano, Yosenik, ¿se acuerdan de esa canción año 2009? Su nombre en mi cuaderno.
1: Yosenik.
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0: ¡Me encanta! Llega Bonnie Cepeda, una fotografía, 12 del día 19, ahora 12:19.

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1: 12 del día 29 minutos. Saludito especial para toda la gente que está en sintonía a esta hora de la mañana. Ya al mediodía en la hora feliz, saludo especial para todos los amigos y amigas que están en sintonía con esta señal a través de la frecuencia 88.3 y también a través de www.lafavoritameencanta.com.co. Bueno, la noticia importante a nivel nacional es la desertificación de Colombia en lucha contra las drogas. Una noticia que se produce en la mañana del día de hoy y que preocupa a varios sectores del país. Información importante de última hora para destacar. A propósito de esto, la embajadora de Colombia en Estados Unidos, María Consuelo Araújo, presentó sus cartas credenciales al presidente Donald Trump. Araújo destacó que le expresó al mandatario agradecimiento por el apoyo brindado a Colombia. ¿Qué dijo la embajadora en Estados Unidos?
2: Hoy tuve el honor de presentar mis cartas credenciales al presidente Donald Trump como embajadora de Colombia ante Estados Unidos. En nombre del presidente Abelardo de la Espriella, expresé al presidente Trump el agradecimiento de Colombia por el apoyo brindado por su gobierno y por el pueblo de Estados Unidos en nuestra reciente tragedia nacional. Asimismo, transmití el firme propósito del presidente de la Espriella de devolver la seguridad a todo el territorio colombiano y hacer de la seguridad la base de una nueva etapa de prosperidad económica. Es un propósito que trasciende nuestras fronteras. Junto con Estados Unidos, pondremos nuestra cooperación al servicio de la seguridad, la estabilidad y la prosperidad de todo el hemisferio. Dicho objetivo constituye el eje de la misión que me ha encomendado el señor presidente de la Espriella. En este momento de confianza renovada y amplias oportunidades, nuestra tarea es convertir ese propósito común en resultados concretos.
1: Pues ahí está entonces la información de la mañana del día de hoy de Certificada Colombia en la lucha contra las drogas. Es una de las noticias de la mañana del día de hoy. Al respecto habló el presidente del Congreso, Honorio Enríquez. Reaccionó a la continuación de la desertificación de Colombia por parte de Estados Unidos en la lucha antidrogas. Aseguró que aunque estaba cantada, el país debe mantener la tranquilidad ante la decisión del presidente Abelardo de la Espriella y su gobierno de combatir el narcotráfico y las demás expresiones criminales con determinación. ¿Qué dijo el presidente del Congreso?
3: Es complejo. Me da un poco de tranquilidad las buenas relaciones que hay entre el gobierno de los Estados Unidos y el gobierno actual de los colombianos en cabeza del presidente Abelardo de la Espriella. Preocupa la desertificación, eso se veía venir. Un país que tiene más de 300.000 hectáreas de coca, que no hay un combate o no había un combate frontal contra las estructuras criminales que han venido creciendo exponencialmente. La extorsión, no se salva en ningún territorio de Colombia, ni ningún ciudadano la extorsión. Son cifras lamentables, pero hay que trabajar decididamente por revertir esta situación y tener todo el apoyo y la cooperación del gobierno de los Estados Unidos. Es complejo. Me da un poco de tranquilidad las buenas relaciones que hay entre el gobierno de los Estados Unidos y el gobierno actual de los colombianos en cabeza del presidente Abelardo de la Espriella.
1: Pues ahí está entonces lo que dice el presidente del Congreso al respecto. Información para todos ustedes a esta hora del mediodía. En Cogua y en todos los municipios de la jurisdicción de la CAR Cundinamarca se llevó a cabo una jornada post-consumo, me sumo con mi consumo, una iniciativa de la CAR para promover el manejo adecuado de estos residuos, apoyar el cuidado del territorio, gracias a la participación de la comunidad que llevaron allí medicamentos vencidos, llantas, electrodomésticos, teléfonos, lo llevaron allí a la alcaldía, al parque principal y serán entregados para darles un buen destino. Mucha atención, en Cogua también hay una iniciativa, llega el costurero productivo, aprende a desestructurar una prenda y transformarla en una nueva, desarrollando tu creatividad y aprovechando al máximo cada pieza. ¿De qué se trata eso? El costurero productivo transforma camisetas, por ejemplo, en un tapete, aprende a transformar camisetas que no uses en un tapete tejido con los dedos. Hay cupos limitados para que ustedes se inscriban. Hay taller el martes, los días martes 22 y 29 de septiembre en la Casa Social de la Mujer de 3 a 5 de la tarde. ¿Qué deben llevar ese día? Al menos 5 camisetas que ya no usen, un desbaratador de costura y tijeras. Ahí les van a enseñar qué hacer con la ropa que ya no usamos, ¿no? Ahí está entonces esto acá en el municipio de Cogua. 12 del día, 35 minutos, 12:35.
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1: ¿Qué está pasando? Y les contamos a través de la frecuencia 88.3 FM. Avanza en la ciudad de Tocancipá el Festival de la Colombianidad. Mucha atención, entre los días 19 y 20 de septiembre llega el 11º Festival Gastronómico Tocancipá 2026, Sabores del Valle de las Alegrías del Zipa. Dos días para disfrutar de una gran fiesta gastronómica, música, concursos y cultura. Es un plan perfecto para compartir en familia. Parque principal es de las 9 de la mañana los dos días. Así que los esperan en Tocancipá para que aprovechen todas las delicias del festival gastronómico que va a ser este fin de semana. Ya en el marco del Festival de la Colombianidad, es una de las invitaciones que hacen desde allí. Y también llega en Tocancipá la oportunidad de aprender para que ustedes se inscriban al curso de elaboración de helados y postres lácteos en convenio con el SENA en este municipio. Aprenda a preparar deliciosos helados y postres para vender o disfrutar en casa. Inscripciones, viernes 18 de septiembre, 3 de la tarde, vereda La Fuente, en la sede de bachillerato. Requisitos, ser de Tocancipá, ser mayores de 14 años, presentar los documentos el día de la inscripción. Así que ahí en la página de Facebook de la alcaldía hay un enlace de WhatsApp para que ustedes se unan a ese grupo de WhatsApp y van a recibir toda la información, los que estén interesados. Esto es para La Fuente en Tocancipá. ¿Qué dijeron al respecto desde la alcaldía?
4: Por eso que le traemos un curso en convenio con el SENA. Elaboración de helados y postres lácteos. Para un sol como este, un rico heladito. O para después del almuerzo o en la tarde, un rico postre. Este curso lo vamos a dictar todos los jueves y viernes en dos horarios. Uno de 8 de la mañana a 12 y el otro de 1 a 5 de la tarde, jueves y viernes. Las inscripciones se harán en la vereda La Fuente, en el auditorio que queda en el Colegio Nuevo. ¿Por qué en la vereda La Fuente? Allá en La Fuente tenemos nuestro Centro de Innovación Láctea que vamos a inaugurar justo con este curso. Requisitos: 1, ser tocancipeño; 2, ser mayor de 14 años; y 3, el día de la inscripción, que es el día viernes 18. No se les olvide, viernes 18, inscripción a las 3 de la tarde. Deben presentar estos documentos para que ustedes hagan su inscripción y podamos ofertar nuestro curso lo más pronto posible. Entonces los esperamos, no se les olvide, curso de unos ricos helados y de postres lácteos en Tocancipá, en el Centro de Innovación Láctea. Los esperamos.
1: Ahí está toda la información en La Fuente. No pierdan esa oportunidad en La Fuente, Tocancipá. 12 del día, 38 minutos.
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1: A nivel del departamento de Cundinamarca, 2.100 sistemas de recolección de agua lluvia llegarán a comunidades de Cundinamarca ante los fenómenos y efectos que dejará el fenómeno del Niño. La estrategia cuenta con una inversión de 5.880 millones de pesos de la CAR. Durante agosto fueron entregados 572 kits en 31 municipios para almacenar y aprovechar el agua lluvia como fuente alternativa para el uso doméstico. Al respecto habla Erika Sabogal, gerente del Instituto de Acción Comunal y Capital Social del departamento de Cundinamarca. Bueno, algo pasó con el audio, creo que les quedó sin audio. Pero bueno, ahí está la información para todos ustedes a esta hora del mediodía desde la gobernación de Cundinamarca Información importante para todos nuestros oyentes que están en sintonía porque se avecina el fenómeno del Niño.
5: Bajo el liderazgo del gobernador Jorge Emilio Rey Ángel y desde la Secretaría de Bienestar Verde, hemos trabajado en una alianza con el Instituto de Acción Comunal y Capital Social para fortalecer la gestión del riesgo y la protección de nuestros recursos naturales. Hemos impulsado una línea ambiental de la mano de líderes comunales. Esto ha permitido implementar más de 2.230 iniciativas orientadas a recursos naturales y a nuestras comunidades frente a los desafíos como lluvias intensas, escasez hídrica o los incendios forestales, algunos de ellos asociados al fenómeno del Niño. En este propósito, continuamos recorriendo el territorio CAR junto al director Alf Ballesteros para conocer las estrategias, acciones, proyectos que se adelantan por parte de la corporación en materia de conservación de los ecosistemas y el manejo del recurso hídrico. Desde el embalse del Neusa, hoy reconozco y agradezco especialmente a los líderes comunales de nuestro departamento. Ustedes tienen el conocimiento del territorio y además la cercanía con las comunidades, y eso convierten en ese aliado principal y estratégico.
1: Pues ahí está la información desde la gobernación de Cundinamarca. Nos preparamos para el fenómeno del Niño. Gracias a Dios sigue lloviendo. 12:41.
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1: ¡Clásicos! ¡Clásicos! Gustavo el Loco Quintero nos presenta Fantasía Nocturna. 12:41.
8: ¡Ya viene el fin de año!

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2: Ahí está, Tania, fruto de sucesos 1247.

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2: La una en punto.
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3: Una de la tarde, 10 minutos, 1:10. Aquí estamos arrancando ya la segunda hora. Mis queridas y queridos oyentes de este Retro Music, la gente que está también a través de televisión, un abrazo enorme, gigante, a través del sistema de internet y televisión de WG Comunicaciones, Forero y compañía. Estamos con todos ustedes a esta hora. ¿Cómo van las cosas, mis amigos y amigas? 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Hola, hola, buenas, buenas.
4: Tardes, Wilson, me regalas la canción Vivir Sin Aire de Grupo Maná. Gracias, una fiel oyente desde Nemocón, la favorita, me encanta.
3: Me encanta que estés con nosotros, solo clásicos. Hola, buenas, desde Parcelación Santa Isabel, para saludar a mi esposa Mariluz, a mis hijos Arita y Juanjo. La canción de Ricardo Arjona, Mi Novia Se Está Poniendo Vieja. Hola, buenas. La canción Bandolero de Don Omar. Y Tego Calderón, Jair Solera está en sintonía de Nicola Circasia. Hola, buenas tardes, sintonía. Para toda la gente que a esta hora nos escucha también a través de internet. Gracias.

0: De sintonía para toda la gente que a esta hora nos escucha también a través de internet. Gracias.
1: Por acá, ¿quién más? Hola, buenas tardes. Desde Agrícola Circasia están en sintonía con nosotros. Buenas tardes, ¿quién habla?
2: Aló, muy buenas tardes. Para reportar sintonía aquí desde Zipaquirá, Barrio Liberia. ¿Me puedes regalar la canción de Alfredo Gutiérrez, Cabellos Cortos? La favorita, me encanta.
1: Listo, bendiciones, hombre. Ahí están los oyentes. Pendientes de esta señal, Juan Camilo, buenas tardes. Gracias por estar con nosotros a esta hora de la tarde. Gracias, pendiente de esta programación. Ahí está Alfredito Gutiérrez para arrancar esta hora. Esto se llama Cabellos Cortos, suena.

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2: Las 2 en punto.
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radio oyentes y televidentes de La Favorita, nos encanta. Mi nombre es Katherine Barragán y nuevamente acompañándolos una tarde más con toda la programación, disfrutando al máximo de la compañía también de todos ustedes. Recuerden que se pueden reportar a través del 314-255-3917. Avanzamos con la número uno. Buenas tardes, La Favorita, para solicitar una canción, El Bolsillo Penal, de Alfredo Gutiérrez. Atentamente, Yair Solera, porque La Favorita me encanta. Saludos desde Agrícola Circasia. Ya estará sonando, por supuesto. Un saludo a todos los que están laborando a esta hora. Aquí llegamos para acompañarlos con la música crossover. Llega Calibre 50.

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8: Las 3 y un minuto.
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0: 18 minutos. Avanzamos a esta hora con la mejor, con la número uno. ¿Quiénes seguirán en línea disfrutando de toda la música crossover a través del dial 88.3 FM? En la que nos encanta. Hola, hola, ¿quién está por acá?
1: En las tardes crossover, escuchando a Katherine. Sí. Y acá disfrutando el programa desde el principio hasta el fin. Un saludito para ti, Katy. Gracias. Bendiciones en esta tarde, gracias por acompañarnos en un día ya sea soleado, lluvioso, con frío, de alegría, de tristeza, en el trabajo, en la casa, en cualquier lugar, que siempre nos acompañes, gracias.
0: Listo.
1: Acá como siempre en sintonía, la favorita, me encanta.
0: Eso, mi Dianita. Qué clima tan cambiante, pero bueno, nos lo gozamos con la buena música, no lo gozamos. Fireball. Vamos a seguir subiendo la temperatura, seguir subiéndole al volumen. Llega Fiesta del Sentimiento con En Banda Fiesta.
2: Ya viene.

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la tarde, 37 minutos. 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Avanzamos con la buena música. Llega Juan Luis Guerra para cantarnos la Bilirrubina.

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5: Las 4 en punto.
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Sí, 4:09 p.m. avanzando con esta programación y ya se siente que viene diciembre. Estamos ya en el 16 de septiembre, recién pagos de la quincena. ¿Ya tienen planeado algo para el fin de semana? Oiga, en Cocunoa se va a estar presentando Johnny Rivera. Para las personas que se quieran a dar una vueltica, quieran ir a bailar, de pronto a tomarse un aguardientico nada más. Ahí está la invitación también de parte de la alcaldía de Cocunoa. Bueno, ahí vamos a seguir disfrutando. Esta hora en la tarde de la buena música. Buenas tardes, la favorita, me encanta. Saludos desde la bicicletería Solo Bici en Nemocón, en full sintonía para pedir la canción Loquito por ti de Pastor López. Gracias, listo. Me estaba sonando Loco por ti de Pastor López. Avanzamos. Llega un grupo que se va a estar presentando acá en Colombia, en el Vive Claro. Ellos son Maná. Esto se titula Clavado en un bar.

Llegamos al momento de nombrar a nuestros patrocinadores. 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Avanzamos con todos ustedes. Vamos a seguir subiéndole al volumen. Llega también un artista que se presenta en el Órale Way Fest. También en el Vive Claro este año, el 12 de diciembre, y él es Julián Álvarez. Y su norteño banda con esto que se titula Regalo de Dios.

0: Estábamos escuchando a Armando Hernández, que se sienta con esa música tropical, que ya llega diciembre, que llega con su alegría, que llega con su sabor. Y hay que recordarles a todos ustedes que, bueno, no importa si de pronto en algún momento se nos va la luz en el dial, porque también estamos en Play Store, estamos en App Store, estamos en la web.
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0: Y estamos también en nuestro canal La Favorita, las personas que tienen el servicio de WG Comunicaciones, Forero y Compañía o Cable Más, nos pueden sintonizar siempre, en todo momento y en todo lugar. ¿Quiénes seguirán en línea, en sintonía? Si Paquirá también está reportando sintonía a esta hora.
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0: avanzamos con la mejor, con la número uno. Y también con nosotros avanza la música romántica. Llega Nino Bravo. Esto que se titula Un beso y una flor.
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8: Las 5 en punto.
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de vuelta al rancho en La Favorita. Nos encanta, sean todos ustedes bienvenidos, acompañándolos en este regreso a casita con toda la información y con toda la programación.

0: hablamos de deportes, deportes. ¿Qué sucedió el día de ayer? Porque recordemos que Santa Fe jugó el partido de vuelta en la Copa Sudamericana. Lamentablemente no pasaron. Y Hugo Rodallega habló tras la eliminación de Santa Fe en la Copa Sudamericana y reconoció su responsabilidad en una de las jugadas que pudo cambiar la historia ante Vasco da Gama. Colocándolos más en contexto, Independiente Santa Fe se despidió de la Copa Sudamericana 2026 después de perder 2-0 contra Vasco da Gama en Río de Janeiro. Tras el partido, Hugo Rodallega no esquivó la responsabilidad y puso sobre la mesa una acción que pudo haber cambiado el rumbo de la serie. El delantero y capitán del conjunto cardenal tuvo una de las oportunidades más claras del partido durante el primer tiempo. Frente al arco de Vasco da Gama, buscó definir, pero el arquero Leo apareció para evitar el gol. Después del encuentro, Rodallega reconoció que esa jugada quedó en su cabeza. ¿Qué dijo Hugo Rodallega al respecto? Esto dijo Hugo.
1: Tengo que empezar por lo justo. Diría yo que en este tipo de series y estos compromisos, quien no los hace, los ve hacer, ¿no? Y nosotros, obviamente yo tengo que aceptar en lo personal que tuvimos la primera ocasión de gol, no la supe concretar. Obviamente mi intención no es pegarle al arquero, pero en esta ocasión se le da el mérito, que hizo una gran atajada. El equipo no bajó los brazos, fuimos incisivos, y cuando ya recibimos el gol, pues se pone más complicado el partido. Ya nosotros tenemos que ir con más obligación hacia adelante, y pues en la segunda parte, por ese mismo impulso, creo que quedamos mal parados atrás, y ahí es donde viene la segunda anotación.
0: Ahí estaban las declaraciones. Bueno, ¿qué viene para Santa Fe después de la eliminación de la Copa Sudamericana? Con la derrota, Santa Fe colocó fin a su participación y también terminó una racha de 12 partidos sin perder entre todas las competiciones. El conjunto dirigido por Pablo Repeto tendrá ahora que concentrarse en sus otros objetivos de la temporada. Rodallega reconoció que la eliminación genera tristeza dentro del grupo, pero señaló que el equipo debe cambiar rápidamente porque el foco hacia la Liga Betplay sigue prendido. Para Santa Fe queda el balance de haber llegado hasta los cuartos de final del torneo continental. Sin embargo, en Río de Janeiro, una oportunidad que pudo poner al equipo arriba y la contundencia de Vasco da Gama terminaron marcando el cierre de su camino internacional. Continuando con la información, hablemos también de cuándo será el debut de Juan Guillermo Cuadrado en Millonarios. El día de hoy, ombliguito de la semana, el miércoles, Juan Guillermo Cuadrado pisó suelo bogotano y se vistió oficialmente de azul. El experimentado volante antioqueño con una trayectoria monumental de 17 años en el balompié internacional, donde brilló en clubes de primer orden como la Juventus y el Inter de Milán, fue presentado formalmente como flamante refuerzo de Millonarios para lo que resta de la Liga Betplay. Su llegada genera una enorme expectativa en el entorno embajador y en general en el fútbol colombiano, consolidándose como una incorporación estelar que aporta jerarquía, desequilibrio y una vasta experiencia internacional al onceño dirigido por el cuerpo técnico. Tras superar satisfactoriamente los exámenes médicos y estampar su firma, el extremo y lateral de 38 años expresó su profunda felicidad por recalar en una institución de tanta historia, descartando otras alternativas en el exterior para retornar al país que lo vio nacer. ¿Qué dijo Juan Guillermo Cuadrado al respecto? Eso dijo.
2: realmente muy feliz de poder llegar a una institución tan, tan grande y con tanta historia en Colombia. Desde el momento que me llamó el doctor Serpa, obviamente me abrió como las puertas de una casa, como si fuera una familia. Y yo creo que es muy importante cuando te hablan y demuestran como ese afecto de que realmente te quieren y quieren contar contigo. Entonces, hablándolo con la familia, decidimos dar el paso a nuevamente llegar aquí a Colombia, el país que me vio nacer como futbolista y que me da la oportunidad de crecer en el mejor país del mundo. Y estoy muy feliz de poder llegar aquí a la capital y vestirme de azul, siendo un embajador más.
0: Con toda la información que él dijo en su presentación, también nos contó que él fue expulsado en la Copa Italia y va a tener que esperar dos fechas como nuevo jugador de Millonarios. De acuerdo con los reglamentos de transferencia internacional y los convenios disciplinarios aplicados a competiciones locales, los castigos disciplinarios pendientes deben de cumplirse independientemente de la liga o federación a la que migre el deportista. Por esta razón, el cuerpo técnico tendrá que esperar un par de semanas más para contar con el concurso del exjugador de la Selección Colombia. De esta manera, Cuadrado no estará para los duelos entre Boyacá Chicó por la fecha número 11 y con Nacional por la fecha número 12 del rentado local. En este sentido, este margen de tiempo forzoso, lejos de ser un problema absoluto, le servirá al extremo por un proceso óptimo de adaptación a la altura de Bogotá, permitiéndole acoplarse por completo a la idea táctica del equipo y ponerse a tono físico con el resto de sus compañeros. Ya para finalizar, en nuestra sección deportiva, en nuestra Liga Águila, el día de ayer jugó Boyacá Chicó contra Alianza con un marcador de 2-1, ganando Alianza. Recordemos que era un partido correspondiente a la jornada número 3. Para el día de hoy, a las 6:15 de la tarde, correspondiente a la jornada número 7, estará jugando Once Caldas contra Tolima. A las 8:20 de la noche, por la jornada número 13, estará jugando el Internacional de Bogotá contra el Atlético Nacional. El día de mañana, correspondiente a la jornada número 9, a las 6 de la tarde estará jugando Bucaramanga contra Medellín. De esta manera va nuestra Liga Águila, va todo el entorno deportivo. Continuamos con más.
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0: al boletín informativo en La Favorita 88.3. Muchísima atención. Huasca estrena plan de movilidad con herramienta gratuita que Cundinamarca llevará a más municipios. Huasca se convirtió en el primer municipio de Cundinamarca en formular su plan estratégico de movilidad sostenible y segura con GoPlan, la nueva caja de herramientas creada para la Secretaría de Movilidad Contemporánea para apoyar gratuitamente a los municipios en la planeación de su movilidad. El resultado es una hoja de ruta de medio plazo que identifica y prioriza iniciativas en infraestructura y conectividad, transporte de personas, carga y seguridad vial a partir de las necesidades del municipio. GoPlan es una guía orientadora para la planeación de la movilidad municipal. Ofrece una metodología que acompaña a los equipos municipales desde el diagnóstico y la definición de su visión hasta la identificación y seguimiento de los proyectos necesarios para desarrollarla. La herramienta incluye además un banco de proyectos para que cada municipio pueda seleccionar las alternativas que correspondan a las características y necesidades de su territorio. La Secretaría de Movilidad Contemporánea diseñó GoPlan especialmente para municipios que identifican sus necesidades de movilidad, pero enfrentan limitaciones técnicas o presupuestales para formular por cuenta propia sus instrumentos de planeación. Tras la experiencia de Huasca, la Secretaría busca que otros municipios utilicen la metodología y reciban asistencia técnica para formular sus propios planes estratégicos de movilidad.
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0: Continuamos con la información. ¿Qué hacer con llantas, pilas y electrodomésticos viejos? Bueno, la Corporación Autónoma Regional CARE habilita 12 puntos de recolección postconsumo. La jornada busca promover la entrega adecuada de residuos de postconsumo como aparatos eléctricos y electrónicos, pilas, baterías, residuos de iluminación, medicamentos, llantas, insecticidas y aceites de cocina usado, entre otros. La ciudadanía podrá acercarse a 12 puntos de acopio distribuidos en diferentes municipios y regionales de la jurisdicción CARE, facilitando la entrega responsable de estos residuos. Aquí la información con la subdirectora de Cultura y Gobernanza Ambiental, Nidia Riaño.
2: ¿Sabías que muchos de los residuos que tenemos en casa necesitan un manejo especial? Las pilas, medicamentos vencidos, aparatos electrónicos, llantas y aceites de cocina usado, no los botes, tráelos. 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Lleva tus residuos y súmate a esta jornada para darles un manejo adecuado y contribuir al cuidado del ambiente. 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
0: Muchísima atención en donar sangre y regalar una oportunidad de vida. La Alcaldía de Coba, la Secretaría de Desarrollo Social y la Coordinación de Salud los invitan a participar en una jornada de donación de sangre y a sumarse a este gesto solidario que puede ayudar a quienes más lo necesitan. La jornada se llevará a cabo el viernes 18 de septiembre en el Parque Principal de 8 de la mañana a 4 de la tarde. Donar sangre salva vidas, allí los espera.
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0: Continuamos con la información departamental. 2100 sistemas de recolección de agua lluvia llegarán a las comunidades de Cundinamarca ante los efectos del fenómeno del Niño. La estrategia cuenta con una inversión de 5.880 millones de la CARE. Durante agosto fueron entregados 571 kits en 31 municipios para almacenar y aprovechar agua lluvia como fuente alternativa de uso doméstico. Tiene información con Erika Sabogal, gerente del Instituto de Acción Comunal y Capital Social de Cundinamarca.
3: Bajo el liderazgo del gobernador Jorge Emilio Rey Ángel y desde la Secretaría de Bienestar Verde, hemos trabajado en una alianza con el Instituto de Acción Comunal y Capital Social para fortalecer la gestión del riesgo y la protección de nuestros recursos naturales. Hemos impulsado una línea ambiental de la mano de líderes comunales. Esto ha permitido implementar más de 2.230 iniciativas orientadas a la protección de los recursos naturales y a preparar a nuestras comunidades frente a los desafíos como lluvias intensas, escasez hídrica o los incendios forestales, algunos de ellos asociados al fenómeno del Niño. En este propósito, continuamos recorriendo el territorio CAR junto al director Alfred Ballesteros para conocer las estrategias, acciones, proyectos que se adelantan por parte de la corporación en materia de conservación de los ecosistemas y el manejo del recurso hídrico. Desde el embalse del Neusa, hoy reconozco y agradezco especialmente a los líderes comunales de nuestro departamento. Ustedes tienen el conocimiento del territorio y además la cercanía con las comunidades, y eso los convierten en ese aliado principal y estratégico.
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2: Tarde 49 minutos, avanzamos en el de vuelta al rancho. 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Comenzamos a esta hora con nuestra infaltable notica curiosa. Notica curiosa, y bueno, llega la notica con las mordidas, en especial de una víbora de cascabel. ¿Por qué es tan peligrosa? Y lo vamos a hablar aquí en La Favorita. ¿Cómo muerden? Iniciando como, ¿cómo muerden? Bueno, los colmillos son largos, huecos, y van plegados contra el paladar. Cuando ataca, la boca se abre casi 180 grados. Los colmillos se despliegan hacia adelante y entran en la piel como agujas. Detrás de cada uno hay una glándula en veneno rodeada de músculo. La víbora aprieta y el veneno sale por la punta del colmillo. Por supuesto, adentro del tejido. Y aprieta lo que quiere. Puede inyectar mucho, poco o nada. A eso se le llama mordida seca. Y existe, por supuesto. Pero nunca sabes cuál te tocó hasta que pasan las horas. Así que toda mordida se atiende como si fuera con veneno. ¿Qué hace el veneno en el cuerpo? Bueno, el veneno de cascabel es una mezcla de enzimas hechas para deshacer carne. Primero destruye el tejido alrededor de la mordida, rompe las células y las paredes de los vasos sanguíneos. En la sangre se escapa hacia adentro. Por eso la hinchazón empieza en minutos y va subiendo, subiendo, subiendo por la pierna o por el brazo. La piel se pone morada, salen ampollas y en casos graves el tejido se muere. Pero lo peligroso viaja. El veneno entra a la circulación y le quita a la sangre la capacidad de coagular. Gasta los factores que forman los coágulos y destruye las plaquetas. No sé si me he hecho entender hasta el momento qué es lo que sucede. Bueno, la sangre se vuelve como agua, ¿no? Empiezan a sangrar las encías, la nariz, la orina sale con sangre y por dentro puede haber hemorragias que no ves. Lo preciso cae, los riñones se dañan. Y ese es el líquido que mata, eso es lo que afecta mucho al cuerpo. ¿Qué hacer, digamos, en el caso de una mordida de una víbora cascabel? Inmediatamente asistir al hospital, porque el antiveneno es lo único que neutraliza el veneno. Hay en varias partes del mundo que ese antiveneno sí se produce,

0: anotar, digamos, la hora de la mordida, si se puede tomarle foto a la víbora desde lejos. Y no hay que intentarlas ni matarlas ni agarrarlas, porque muchas dan su segunda mordida y es peor. Afortunadamente por aquí creo que no hay ese tipo de víboras. Entonces, gracias a Dios estamos bien. Pero pues para algunas personas que nos escuchan a través de la aplicación y que habitan en donde existe este tipo de animales, ahí está la información, ahí está la notica curiosa. A esta hora de la tarde llegan las invitaciones también para ustedes. ¿Cuáles son? Bueno, el tour navideño, que ustedes no se lo pueden perder, por supuesto. Recuerden que es a Medellín, conocerán Piedra del Peñol y paseo en catamarán por la Laguna de Guatapé. Ingreso al Alto del Chocho, tarde en Guatapé, visita la calle del Zócalo. Tour Comuna 13, Plaza Botero, paseo en metro y metro cable, tour navideño por el río Medellín. Incluye transporte ida y regreso, alojamiento 2 noches, alimentación 3 desayunos, una cena, un almuerzo, tendrán traslados. Coordinador de viaje, asistencia médica, impuestos e IVA. Póliza contra todo riesgo. Valor por persona 750 mil. Por persona acomodación doble, triple o cuádruple. La segunda invitación es con la misma agencia de viajes. Un tour a las Lajas, espectacular. Conocerán la Laguna de la Cocha, Ecuador, Cali y Popayán. Del 15 al 21 de noviembre, tampoco se lo pueden perder. Salida desde Zipaquirá, Cajica y Chía. Tiene un costo de 1.550.000 pesos. Precio por persona en acomodación múltiple. Para cualquiera de estos dos tours, ustedes dicen que llegaron con la información de la favorita y se contactan a través del 314-318-3390. Avanzamos a esta hora de la tarde en esta bonita programación. No se desconecten, ya venimos con más.
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0: continuamos a esta hora en nuestro De Vuelta al Rancho, en Espacio Informativo. Es momento de sacar papel y lápiz que compra, que vende y que arrienda en La Favorita.
1: Llegó la hora de los servicios sociales. ¿Qué compras? ¿Qué vendes? ¿Qué arriendas? Escribe ya al WhatsApp 314-255-3917. ¿Cuál es tu aviso?
0: ¿Cuál es tu aviso? Están buscando auxiliar de cocina o cocinero o cocinera en Zipaquirá, en Indulto. Experiencia comprobable en cocina, requisito es indispensable. Manejo de inventarios y control de insumos, preparación de alimentos según recetas y estándares del restaurante. Trabajo en equipo, responsabilidad y buena actitud, cumplimiento de normas de higiene y seguridad alimentaria. Disponibilidad completa, turnos rotativos. Pueden aplicar enviando la hoja de vida al correo indultoinfo@gmail.com. Están solicitando un auxiliar de RRHH, Recursos Humanos. Ofrecen salario mínimo, más auxilio de transporte, más prestaciones de ley. El trabajo es de lunes a sábados de 6 de la mañana a 1:30 de la tarde en Cajicá. Deben de ser técnicos o tecnólogos en recursos humanos, administración o afines. Mínimo un año de experiencia en procesos, novedades de nómina, seguridad social y archivo. Residir en Cajicá con transporte propio. También pueden aplicar a esta vacante a través del 323-208-8275.

muchísima atención, más oportunidades laborales. Por favor. Se regalan una parejita de conejos por motivo de viaje. Los interesados están ubicados en el Altico. Se pueden comunicar al 322-452-6127. Venden finca en Cogua. Cuenta con 4 fanegas, con casa, todos los servicios. Para más información, comunicarse al número 314-461-4746. O al número 311-598-3586. Se busca operario de finca, buscan una persona proactiva dispuesta al aprendizaje constante, conocimientos en ordeño de vacas, cría de cerdos, cuidado de caballos, cuidado en animales de granja y todos los trabajos que requieran en una finca. Ofrecen vivienda, salario mínimo legal, estabilidad laboral. Si cumples con el perfil, esta oportunidad es para ti. Primeramente, la ubicación es en la vereda Casablanca, Cogua, Cundinamarca. Se pueden contactar a través del 312-454-1079. Recuerden la feria de empleo que se llevará a cabo en el Salón Comunal Barrio San Rafael. El miércoles 30 de septiembre, desde las 8 de la mañana hasta las 12:30 del mediodía. Estarán disponibles las siguientes vacantes. Área operativa, logística y servicios. Área técnica y mantenimiento. Área metalmecánica y producción especializada. Área comercial. Las empresas participantes son Claro, Compensar, Flexitem, Mi Trabajo, entre otras empresas. También se pueden acercar para resolver dudas y recibir asesoría especializada.

0: ofrece matrimonio para trabajar. Pues se pueden contactar al 302-334-6267. Y hasta aquí los servicios sociales totalmente gratuitos en La Favorita, que compra, que vende y que arrienda.
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0: del boletín de la favorita 88.3 FM. Muchísima atención. Nuevas estampillas con 4 niveles de seguridad mejorarán el control de licores en Cundinamarca. El departamento implementará nuevas estampillas para el control fiscal de licores, dotadas con 4 niveles de seguridad y mecanismos de trazabilidad que permitirán verificar su autenticidad y hacer seguimiento a los productos comercializados legalmente en el departamento. Aquí la información con Pedro Damián, subdirector de Fiscalización y Control de la Secretaría de Hacienda de Cundinamarca.
1: El día de hoy recibo la capacitación por parte de Thomas Greve para la estampilla de los productos del consumo del impuesto de licor. De esta manera podemos conocer las medidas de seguridad y de protección para los consumidores con el fin de identificar el trago ilegal. La protección de esta estampilla tiene bastantes formas de identificar el trago adulterado, como es el número del acta, como es el contenido, los grados de alcohol, pero también hay una parte que de pronto no lo vemos, que es donde están los colores de la gobernación de Cundinamarca y podemos nosotros identificar el trago adulterado.
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0: Continuamos con la información. Aquí en el municipio de Cogua, atención beneficiarios de Colombia Mayor, informan que la entrega del subsidio de prosperidad social correspondiente al ciclo número 7 se amplió hasta el 20 de septiembre del 2026, el plazo para realizar el cobro de la transferencia. Si aún no la han realizado, es momento de que se acerquen al Pagatodo del municipio, no dejen pasar esta fecha. Pagatodo está ubicado en el municipio de Cogua, calle cuarta número 558. Información de la Alcaldía de Cogua, Secretaría de Desarrollo Social y Prosperidad Social.
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0: Información nacional. 85 extradiciones firmadas, completa hoy el mandatario Abelardo de la Espriella desde su posesión presidencial el 7 de agosto. Esto dijo al respecto.
2: Estamos de vuelta con una de las secciones favoritas del pueblo colombiano, la firma de extradiciones. Con estas que estamos firmando hoy, doctor Barreto, ¿cuántas completaríamos?
3: 85 extradiciones, señor presidente.
2: ¿En cuánto tiempo?
3: En un mes y más o menos 10 días de gobierno.
2: ¡Qué maravilla! Seguimos firmando extradiciones, honrando los compromisos internacionales y haciendo uso de esos mecanismos que nos permiten luchar de manera decidida contra el crimen organizado. ¡Firme por la paz!
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0: Continuamos con la información, apreciados colegas. Arrancan este miércoles con el balance de las acciones de la Corporación Autónoma Regional CARE en el embalse del Neusa, a través de las cuales se blindará a la cuenca alta del río Bogotá para hacer frente a tiempos de sequía. Aquí más información. Con el director de la Corporación Autónoma Regional, CARE, Alfred Ignacio Ballesteros.
4: Frente a las alertas por sequía y la variabilidad climática en el país, en la CAR Cundinamarca no estamos esperando la crisis, nosotros nos estamos anticipando. Hoy les entregamos una gran noticia, las obras de recuperación en el embalse del Neusa ya superaron el 45% de ejecución, avanzando más rápido de lo programado. Hablamos de una inversión superior a los 100.000 millones de pesos y el retiro de cerca de 1 millón de metros cúbicos de sedimento. Esto se traduce en algo vital, blindar el agua potable para el acueducto regional de Cogua, Nemocón, Zipaquirá y los acueductos veredales de esta región, asegurando también un caudal clave para la planta de Tibitó que abastece a los habitantes de Bogotá y la región. Pero no es solo maquinaria, aplicamos bioingeniería pura, biofiltros naturales, cortinas para cuidar la calidad del agua y el aprovechamiento total de la madera retirada para restaurar con especies nativas el suelo. Con hechos y rigor técnico, estamos garantizando la seguridad hídrica de nuestro territorio. En la CAR, los resultados se ven.
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2: Continuamos en nuestro De vuelta al rancho y vamos llegando ya casi al final. Por supuesto, infaltable la notica curiosa. Día Mundial o Día Internacional de Día Internacional de la Capa de Ozono. No de ozono, sino de ozono. El 16 de septiembre de 1987 se firmó el protocolo de Montreal relativo a las sustancias que agotan la capa de ozono. En conmemoración a este acto, la Asamblea General de la ONU proclamó el 16 de septiembre como el Día Internacional de la Preservación de la Capa de Ozono. ¿Qué es la capa de ozono? Muchos se preguntan. Pregúntate, sí, tú también. La capa de ozono es una franja de gas muy frágil, muy, muy frágil, que protege la vida en el planeta. ¿De qué la protege? De los efectos nocivos de los rayos solares, y que está en peligro por el uso que se hizo durante años de determinados productos químicos. Un esfuerzo internacional conjunto ha permitido la eliminación y reducción del uso de estas sustancias que agotaban la capa de ozono, y en la actualidad se ha reducido considerablemente la radiación ultravioleta del sol que llega a la Tierra, protegiendo la salud humana y los ecosistemas. ¿Por qué es tan importante la capa de ozono? La fórmula química del ozono es O3. El ozono se encuentra en su mayor parte en la parte superior de la atmósfera, entre 10 y 40 kilómetros sobre la superficie terrestre, en la zona de la estratosfera. El ozono de la estratosfera se encarga, entre otras cosas, de absorber gran parte de la radiación ultravioleta del sol, que es dañina para la vida, y por eso es fundamental preservar esta capa de ozono. Hay, sin embargo, un ozono que se considera dañino, y es el que se encuentra en exceso en la superficie de la Tierra y que es perjudicial para los seres vivos. El término agujero del ozono apareció en un artículo científico en mayo de 1985, hablando sobre la problemática de la destrucción de la capa de ozono. La imagen de satélite del agujero de ozono se ha convertido en un símbolo mundial de esta amenaza ambiental, que ha ayudado a movilizar apoyo público para el protocolo de Montreal. Ahí estaba nuestra notica curiosa. ¿Por qué es tan importante la capa de ozono? Continuamos a esta hora con mucho más. No se desconecten.
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1: Las 7 en punto.
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